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1: El Congreso de Morelos inició el primer periodo ordinario de sesiones del tercer año legislativo. El presidente de la mesa directiva, Isaac Pimentel Mejía, señaló como temas prioritarios el análisis del paquete económico 2027. El alcalde de Jiutepec, Eder Rodríguez Casillas, acompañado por integrantes del Cabildo y Gabinete, encabezó el segundo día de entrega de mochilas y útiles escolares gratuitos. Esta ocasión, visitaron la secundaria 6 en Atlacomulco. El gobierno de Jojutla implementará durante octubre, noviembre y diciembre 30% de descuento para regularizar las propiedades y evitar problemas jurídicos futuros. El alcalde Alan Martínez expresó que se trata de un apoyo a la economía familiar. Soy Fabiola García Villafaña y te invito a escuchar Artículo Sexto. Marcamos agenda en Radiorama Morelos.
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2: Son las 7:01.
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1: El Congreso de Morelos inició el primer periodo ordinario de sesiones del tercer año legislativo. El presidente de la mesa directiva, Isaac Pimentel Mejía, señaló como temas prioritarios el análisis del paquete económico 2027. El alcalde de Jiutepec, Eder Rodríguez Casillas, acompañado por integrantes del Cabildo y Gabinete, encabezó el segundo día de entrega de mochilas y útiles escolares gratuitos. Esta ocasión, visitaron la secundaria 6 en Atlacomulco. El gobierno de Jojutla implementará durante octubre, noviembre y diciembre 30% de descuento para regularizar las propiedades y evitar problemas jurídicos futuros. El alcalde Alan Martínez expresó que se trata de un apoyo a la economía familiar. Soy Fabiola García Villafaña y te invito a escuchar Artículo Sexto. Marcamos agenda en Radiorama Morelos.
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2: Son las 8:01 de la noche.
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1: El Congreso de Morelos inició el primer periodo ordinario de sesiones del tercer año legislativo. El presidente de la mesa directiva, Isaac Pimentel Mejía, señaló como temas prioritarios el análisis del paquete económico 2027. El alcalde de Jiutepec, Eder Rodríguez Casillas, acompañado por integrantes del Cabildo y Gabinete, encabezó el segundo día de entrega de mochilas y útiles escolares gratuitos. Esta ocasión, visitaron la secundaria 6 en Atlacomulco. El gobierno de Jojutla implementará durante octubre, noviembre y diciembre 30% de descuento para regularizar las propiedades y evitar problemas jurídicos futuros. El alcalde Alan Martínez expresó que se trata de un apoyo a la economía familiar. Soy Fabiola García Villafaña y te invito a escuchar Artículo Sexto. Marcamos agenda en Radiorama Morelos.
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2: El Congreso de Morelos inició el primer periodo ordinario de sesiones del tercer año legislativo. El presidente de la mesa directiva, Isaac Pimentel Mejía, señaló como temas prioritarios el análisis del paquete económico 2027. El alcalde de Jutepec, Eder Rodríguez Casillas, acompañado por integrantes del Cabildo y Gabinete, encabezó el segundo día de entrega de mochilas y útiles escolares gratuitos. Esta ocasión, visitaron la secundaria 6 en Atlacomulco. El gobierno de Jojutla implementará durante octubre, noviembre y diciembre 30% de descuento para regularizar las propiedades y evitar problemas jurídicos futuros. El alcalde Alan Martínez expresó que se trata de un apoyo a la economía familiar. Soy Fabiola García Villafaña y te invito a escuchar Artículo Sexto. Marcamos agenda en Radiorama Morelos.
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3: El Congreso de Morelos inició el primer periodo ordinario de sesiones del tercer año legislativo. El presidente de la mesa directiva, Isaac Pimentel Mejía, señaló como temas prioritarios el análisis del paquete económico 2027. El alcalde de Jiutepec, Eder Rodríguez Casillas, acompañado por integrantes del Cabildo y Gabinete, encabezó el segundo día de entrega de mochilas y útiles escolares gratuitos. Esta ocasión, visitaron la secundaria 6 en Atlacomulco. El gobierno de Jojutla implementará durante octubre, noviembre y diciembre 30% de descuento para regularizar las propiedades y evitar problemas jurídicos futuros. El alcalde Alan Martínez expresó que se trata de un apoyo a la economía familiar. Soy Fabiola García Villafaña y te invito a escuchar Artículo Sexto. Marcamos agenda en Radiorama Morelos.
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1: El Congreso de Morelos inició el primer periodo ordinario de sesiones del tercer año legislativo. El presidente de la mesa directiva, Isaac Pimentel Mejía, señaló como temas prioritarios el análisis del paquete económico 2027. El alcalde de Jutepec, Eder Rodríguez Casillas, acompañado por integrantes del Cabildo y Gabinete, encabezó el segundo día de entrega de mochilas y útiles escolares gratuitos. Esta ocasión, visitaron la secundaria 6 en Atlacomulco. El gobierno de Jojutla implementará durante octubre, noviembre y diciembre 30% de descuento para regularizar las propiedades y evitar problemas jurídicos futuros. El alcalde Alan Martínez expresó que se trata de un apoyo a la economía familiar. Soy Fabiola García Villafaña y te invito a escuchar Artículo Sexto. Marcamos agenda en Radiorama Morelos.
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0: si te cuento que una mujer murió hace más de 70 años, pero sus células siguen vivas? No en sentido poético, literalmente vivas. Multiplicándose en laboratorios de todo el mundo, ayudando a crear vacunas, combatir el cáncer y salvar millones de vidas. Se llamaba Henrietta Lacks. Era una mujer afroamericana, madre de 5 hijos, y nunca supo que su cuerpo cambiaría la historia de la medicina para siempre. En 1951, Henrietta llegó al hospital Johns Hopkins, en Baltimore, Estados Unidos. El único de la zona que atendía a personas afroamericanas, con un dolor terrible. Le diagnosticaron cáncer de cuello uterino. Antes de iniciar el tratamiento, un médico le extrajo células de su tumor sin que ella lo supiera y sin pedirle permiso. Esas células llegaron al laboratorio del doctor George Gay y ahí ocurrió algo que nadie había visto antes. En lugar de morir a los pocos días, como todas las células humanas cultivadas hasta entonces, las de Henrietta seguían vivas y se multiplicaban sin parar. Las células ELA son inmortales porque provienen de un tumor de cáncer de cuello uterino muy agresivo que sufrió una combinación de mutaciones genéticas. Estas células superan el límite de envejecimiento biológico y se multiplican infinitamente en condiciones de laboratorio. Las llamaron células ELA por las dos primeras letras de su nombre y su apellido. Son las primeras células humanas consideradas inmortales. Se calcula que se han producido más de 50 toneladas de células ELA y han sido utilizadas en más de 100.000 estudios científicos en todo el planeta. Gracias a esas células, se desarrolló la vacuna contra la poliomielitis, se investigó el VIH, se avanzó en tratamientos contra el cáncer de mama y se probaron terapias durante la pandemia de COVID-19. También fueron clave para la vacuna contra el virus del papiloma humano. Esta historia tiene una sombra. Henrietta murió en octubre de 1951, a los 31 años. Nunca supo que le habían extraído células. Su familia vivió décadas en la pobreza, sin seguro médico, sin enterarse de que el legado biológico de su madre circulaba por laboratorios de todo el mundo, generando descubrimientos, premios y ganancias millonarias de las que ellos nunca vieron un centavo. Su caso, atravesado por el racismo y la desigualdad de la época, abrió uno de los debates éticos más importantes de la medicina moderna. ¿A quién pertenecen las células de tu cuerpo una vez que salen de ti? ¿Puede la ciencia avanzar a costa de la dignidad de una persona? En 2021, la Organización Mundial de la Salud le otorgó a Henrietta un reconocimiento póstumo. Su hijo Lawrence, de 87 años, lo recibió rodeado de nietos y bisnietos. Henrietta no eligió ser inmortal, pero sus células, sin pedirle permiso, decidieron no morir. Y al hacerlo, le regalaron al mundo una herramienta que ha salvado millones de vidas. Su historia nos recuerda que detrás de cada gran avance científico siempre hay una persona y que la ciencia sin ética es una ciencia incompleta. Un guión de Leonardo Santiago con información del portal Ciencia UNAM. Les saluda Mónica Genis.
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6: Bienvenidas y bienvenidos a Revista del Consumidor Radio. Yo soy Leos.
7: Yo soy Cha. Y hoy estamos aquí con todos ustedes para cocinar el platillo sabio de Profeco.
6: Les traemos una receta que combina sabores dulces, ácidos y saladitos. Atún a la vizcaína.
7: Tome nota. Para preparar nuestro platillo necesitaremos 5 latas de atún, ya sea en agua o aceite, pero bien drenadas. 1/2 kilogramo de jitomate, 1 cebolla, 2 dientes de ajo finamente picados, 3 papas medianas cocidas y cortadas en cubitos y 1/2 taza de puré de tomate.
6: También vamos a utilizar aceitunas verdes, alcaparras y chiles güeros en escabeche al gusto. Además, 3 cucharadas de aceite de oliva, 2 hojitas de laurel, sal, pimienta y un poquito de sazonador de hierbas a la italiana. Y si le quieren dar ese toquecito crujiente, 1/4 taza de almendras fileteadas. ¿Vamos a la preparación?
7: Para iniciar, en una cacerola u olla grande calentamos nuestro aceite de oliva y sofreímos la cebolla junto con el ajo hasta que estén transparentes y bien doraditos. Después agregamos los jitomates cortados en cubos pequeños y salpimentados.
6: Añadimos el puré de tomate, agregamos un poquito de sal, el sazonador de hierbas al gusto y las hojas de laurel. Dejamos cocinar a fuego medio por unos 10 minutos hasta que el jitomate reduzca un poco.
7: Pasado este tiempo, agregamos las aceitunas sin hueso y las alcaparras. Y aquí va un paso que es opcional, pero que le da un toque muy rico, la verdad. Unas almendras fileteadas. Mezclamos todo muy bien y lo dejamos al fuego unos 5 minutitos más para que todos los sabores se integren a la perfección.
6: Ahora vamos a agregar la papa precocida para que termine de cocinarse con el calor del guiso. Después incorporamos el atún y lo mezclamos con muchísimo cuidado. El secreto aquí es hacerlo suavemente para que no se nos bata la papa ni se nos deshaga el atún.
7: Y para el toque final, sazonamos con sal y pimienta al gusto, pero mucho ojo aquí, les vamos a pasar un tip muy importante. Recuerden que las aceitunas y las alcaparras ya son bastante saladas, así que prueben su guiso primero para que no se les vaya a pasar la mano con la sal.
6: Para cerrar vamos a agregar chiles güeros enteros al gusto y un secretito es que le podemos poner un chorrito del mismo vinagre con el que vienen los chiles, que le va a dar un poco de acidez muy característica y muy deliciosa. Tapamos después la olla y dejamos a fuego medio por 10 minutos para que ahora sí todos los sabores se integren por completo.
7: Y listo.
6: Ya quedó.
7: Ya podemos disfrutar de este espectacular atún a la vizcaína. Para presentarlo, decoren con unas hojitas de perejil fresco, un poquito más de almendras fileteadas y, por supuesto, acompáñenlo con unas buenas tostadas, puede ser también un bolillito.
6: Lo que quieran, galletitas. Queda buenísimo. Anímense a prepararlo y cuéntenos en nuestras redes sociales cómo les fue. No se les olvide que también pueden ver esta receta en el canal de YouTube Profeco TV. Yo soy Leos.
7: Yo soy Cha y fue un gusto cocinar con ustedes aquí en Revista del Consumidor Radio.
6: Hasta la próxima.
7: Bye bye.
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1: El Congreso de Morelos inició el primer periodo ordinario de sesiones del tercer año legislativo. El presidente de la mesa directiva, Isaac Pimentel Mejía, señaló como temas prioritarios el análisis del paquete económico 2027. El alcalde de Jiutepec, Eder Rodríguez Casillas, acompañado por integrantes del Cabildo y Gabinete, encabezó el segundo día de entrega de mochilas y útiles escolares gratuitos. Esta ocasión, visitaron la secundaria 6 en Atlacomulco. El gobierno de Jojutla implementará durante octubre, noviembre y diciembre 30% de descuento para regularizar las propiedades y evitar problemas jurídicos futuros. El alcalde Alan Martínez expresó que se trata de un apoyo a la economía familiar. Soy Fabiola García Villafaña y te invito a escuchar Artículo Sexto. Marcamos agenda en Radiorama Morelos.
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0: 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Son las 7 en punto.
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0: Rock Estrellas, ¿cómo están? Muy buenos días, espero que hayan amanecido muy bien, con muchas ganas, obviamente, de seguir yendo a la escuelita, de aprender y, sobre todo, hacer nuevos amigos. Cuéntenme, mis pequeños, ¿cómo están? ¿Cómo les ha ido en la semanita? Ya es miércoles, la semana sigue avanzando, pero yo les quiero dar la bienvenida a todas y a todos aquí al Despertar de los Peques por Éxtasis Digital 107.7 FM. Ya estamos aquí completamente en vivo y en directo desde nuestra querida cabina del saber, listísimos para acompañarlos en esta mañana llena de música, llena de diversión, aprendizaje, saludos y por supuesto muchas sorpresas. Soy Yari y estoy muy contenta de estar nuevamente aquí con todos ustedes y claro, yo no me encuentro solita, conmigo ya se encuentra Mateo en los controles haciendo que todo suene espectacular, ok, preparando con la mejor música, poniendo los mejores sonidos. Ya saben ahí cuál es su chamba, ¿no? Lo que le vi y lo que le sabe. Oigan, peques, ya es miércoles. Ya digo que es miércoles de mitad de semana. Ya casi estamos llegando literalmente al último día de la semanita. Ya después de regreso a clases, cuéntenme ustedes cómo se han sentido. ¿Les cuesta trabajo levantarse temprano? ¿Se les ha olvidado la tarea? ¿Se les ha olvidado la mochila? ¿Han hecho amiguitos? ¿Están conociendo nuevos salones, nuevos maestros? No sé, cuéntenmelo todo. Ya saben que a mí me encanta que me cuenten ahí todos los chismes. Así que mándenme un mensajito al 777-440-1849. Se los vuelvo a repetir, es 777-440-1849. Para que también, pues, me estén contando todo. Si quieren saluditos, también mándenme un WhatsApp. Si me quieren mandar videos, por WhatsApp. Si le quieren mandar polvitos mágicos a alguien, también por WhatsApp, ¿vale? Ahora sí, peque, yo digo que es miércoles de motivación para seguir obviamente esforzándonos en la escuelita y levantándonos temprano. Yo sé que nos está costando un poquito de trabajo y también, ¿por qué no?, de más amigos, ¿ok? Este nuevo ciclo escolar también es una nueva oportunidad de conocer personas increíbles, ¿vale? Así que ya vamos algunos de regreso a clases, ya se están acostumbrando a levantarse tempranito, todavía no, unos no les costó, algunos les cuesta todavía, unos más o menos, ya saben, quiero que me cuenten todo. También, si ya conocieron a todos sus maestros, todas sus materias, si ya están forrando los cuadernos. Yo me acuerdo que era mi actividad favorita, aunque creo que la de mi mamá no mucho. A nadie le gusta como que forrar cuadernos, pero a mí me ponía muy feliz, la verdad, forrar cuadernos. No sé ustedes, también papis, no sé si a ustedes les guste o no les guste, pero pues seguramente ya algunos se sienten como en casa otra vez, ¿no? Y ese es el chiste, que pues estén adaptándose a los nuevos horarios, a las nuevas materias e incluso a salones completamente diferentes, ¿vale? Así que recuerden, mis peques, cada uno lleva su propio ritmo, ¿vale? No pasa nada. Lo importante es llegar pues con todas las ganas de aprender, ¿vale? Con todas las ganas de aprender y también de, pues, respetar a los demás. Tal vez, mis peques, les esté gustando alguna materia, algunas materias no, pero bueno, ya vamos a estar hablando de eso más adelantito. Mientras tanto, preparen su mochila, preparen sus lápices, preparen la mejor sonrisa, háganse un peinado bien bonito, desayunen y vamos a ir con toda la actitud para disfrutar de este miércoles tan especial, ¿ok? Porque les digo, ya estamos casi a la mitad, bueno, y sí, ya estamos a la mitad de la semana, así que, mientras tanto, ¿qué les parece que nosotros seguimos con más música? Ya son las 7:12, que no se les haga tarde. Últimamente, bueno, el día de hoy hay demasiado tráfico. Ahorita les voy a decir por qué hay demasiado tráfico. Ya me puse a investigar y les voy a contar, ¿vale? Mientras tanto, nosotros seguimos con más música y esto es No Me Rendiré.
1: Al infinito y más allá.

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1: Sí, te vas, Bluey.
3: Peques, ya son las 7:15. Recuerden salir con bastante precaución. Me parece que la autopista para Ciudad de México y de Ciudad de México para Cuernavaca está cerrado o van a cerrar, creo que el día hoy y el día de mañana, ¿ok? En diferentes horarios. Ahorita les investigo bien para que no les dé información de que, ay, Ari, me dijiste que iba a estar cerrado a tal hora y no es cierto. Así que ahorita les investigo bien, pero sí hay bastante tráfico. Así que recuerden que ya todos los pequeños, ya todos los papis, ya todos los de prepa, secundaria, universidad entraron a la universidad, a la prepa o secundaria, primaria, kinder. Los papás también van a trabajar, así que hay demasiado tráfico. Salgan con bastante precaución, ¿vale? Oigan, peques, hoy vamos a estar hablando sobre aprender algo diferente, ¿ok? No sé a ustedes si se han dado cuenta de que el salón de clase todos somos diferentes. Hay niños que resuelven las matemáticas rapidísimo, que parecen calculadoras. A mí me tocaba también, que yo decía de que, ay, ayúdame, yo quisiera. Y hay otros que hacen dibujos increíbles, ¿ok? Hacen dibujos increíbles. Algunos también disfrutan mucho leer. Otros son buenísimos también para bailar. Otro para practicar algún deporte. Otro incluso explicándole a otros compañeros algo que no entendieron. ¿Y saben qué? Eso es algo maravilloso, ¿ok? No todos aprendemos de la misma manera ni al mismo tiempo, ¿ok? Tal vez algún compañero entienda alguna operación en la primera y tú necesites que te expliquen dos o tres veces, ¿vale? Y también no importa nada, o sea, no importa que te estén explicando las veces que sean necesarias, ¿ok? Eso es lo de menos, así que no pasa nada, simplemente significa que están aprendiendo todos a su propio ritmo, ¿vale? Así que por eso debemos, a estar como que tranquilos, ¿no? No compararnos con nadie del salón. En lugar de pensar de, ay, él puede y yo no pude, podemos decir tal vez de, bueno, todavía estoy aprendiendo, voy a seguir intentándolo y a la siguiente me va a salir mucho mejor. También recuerda que aquello que es para ti es puede ser sencillo, algunos pueden ser difíciles para alguien más, pero debemos tener mucha paciencia, ¿ok? Mucha paciencia, también ayudar a nuestros compañeros en lugar de borrarnos o cuando alguien se equivoca, pues ayudarlo, ¿no? No reírnos ni nada. Así que la escuela, mis peques, déjenme decirles que no es una competencia, ¿ok? Es para, obviamente, para aprender, para que todos estemos creciendo, descubriendo nuestros talentos y aprendiendo uno de otros. Así que este miércoles de mitad de la semana, mis peques, quiero recordarles que pues hay que seguir practicando todo aquello que todavía estamos aprendiendo, ¿vale? No importa cuánto tardes en aprender algo, lo importante es no dejar de intentarlo, ¿vale? Cada mente tiene su propio ritmo y su propia manera de brillar, ¿vale? Ya son las 7:18 y nosotros seguimos con más música aquí en El Despertar de los Peques.

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2: El Congreso de Morelos inició el primer periodo ordinario de sesiones del tercer año legislativo. El presidente de la mesa directiva, Isaac Pimentel Mejía, señaló como temas prioritarios el análisis del paquete económico 2027. El alcalde de Jutepec, Eder Rodríguez Casillas, acompañado por integrantes del Cabildo y Gabinete, encabezó el segundo día de entrega de mochilas y útiles escolares gratuitos. Esta ocasión, visitaron la secundaria 6 en Atlacomulco. El gobierno de Jojutla implementará durante octubre, noviembre y diciembre 30% de descuento para regularizar las propiedades y evitar problemas jurídicos futuros. El alcalde Alan Martínez expresó que se trata de un apoyo a la economía familiar. Soy Fabiola García Villafaña y te invito a escuchar Artículo Sexto. Marcamos agenda en Radiorama Morelos.
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1: Ya son las 7:30, nosotros ya estamos de regreso. Si no has mandado tu mensaje, no has mandado tu saludito, estás todavía a tiempo, en lo que estoy leyendo los demás, de mandarme un saludo, un mensajito, lo que tú quieras contarme, polvitos mágicos para alguien, al 777-440-1849, para que te lo mande aquí directo, pues al aire. Le quiero mandar un saludo muy especial a nuestro querido Eduardo, que lleva camino a la escuelita. También aquí tenemos a nuestra querida Vane, que también siempre nos está escuchando, y un saludo muy especial al grupo 101 de la prepa 24, ¿ok? También de parte de Mateo le mandamos ahí polvitos mágicos para que les vaya excelente, ¿no? Oigan, les voy a poner unos audios de nuestros pequeños, ¿ok? Que ya están muy emocionados, muy contentos de estar yendo también a la escuelita, ¿ok? Aquí nuestra querida Ana también dice que, pues, espera que estemos muy bien, que la estemos pasando muy bien, que ella nos cuenta que en este regreso a clases se la está pasando increíble, ¿ok? Que ahorita lleva camino a la escuelita con su hermano Marcos y su hermano Carlos. Así que, qué gusto recibir tu mensaje, me da muchísima alegría, mi pequeña Ana, espero que te la sigas pasando excelente en la escuela, así tiene que ser, aprendiendo cosas nuevas, disfrutando y haciendo recuerdos bonitos, ¿ok? Ahorita que van camino a la escuelita con tus hermanitos Marco y Carlos, les mando un enorme saludo, espero que hoy se la pasen increíble, ¿vale? También aquí vamos a escuchar un audio de nuestra querida Romina, así que vamos a escucharlo.
2: Bueno, ya me voy al segundo y me prepararon algo de capibara con un gansito. Una sorpresa. Y es mi primer día de que voy a segundo. Bye. Me puedes mandar polvitos mágicos. Bye.
1: Y ahí está nuestra querida Romina, ya extrañaba escuchar su vocecita, siempre tiene mucha energía, nuestra querida Romina hasta te contagia, ¿no? Ella ya ha pasado a, bueno, es su primer día de pasar a segundo de preescolar y ya me mandó una fotito donde le hicieron una sorpresa muy bonita con bastantes peluches, también le dieron unas cositas de capibara, me parece que es una colorera, una libreta y una pluma, y también le dieron un gansito, así que qué hermoso, qué emoción, realmente saber que ya es tu primer día de clases. Hoy comienza, mi peque, una nueva aventura llena de sorpresas especialmente para ti. Vas a ver que vas a tener muchas historias después que contarnos. Y claro, mi peque, hoy te mando una lluvia enorme de polvitos mágicos para que te vaya increíble y disfrutes muchísimo tu primer día entre, pues, tus compañeros y tu nuevo salón, ¿vale? Ya vi tu sorpresa y qué bonitos detalles de parte de tus papis. Me da muchísimo gusto, en verdad, que nos estés mandando tus mensajitos, que te tengamos aquí de vuelta, ¿vale? Aquí también tenemos a nuestro querido Franco Farid, que nos está mandando unos audios, así que vamos a escucharlo.
3: Hola Ari, soy Franco Farid, hoy es miércoles y estoy listo para más vacaciones, pero tengo que ir a la escuela.
1: Ahí está nuestro querido Franco, que como que ya estás listo para las vacaciones, pequeño, te digo, eso ya todavía falta bastante todavía para las vacaciones, pero no te preocupes, hay que tener la motivación, ahí te mando polvitos mágicos para que en ese regreso a clases, pues sigas sacando nuevas calificaciones, aprendas muchísimo y échale muchas ganas, campeón, nada de estar contando ahorita de las vacaciones, hay que estar hablando de la escuelita, pero si eso te motiva, está bien, te la paso, ¿vale? A los peques que siguen mandando mensajitos, recuerden que me pueden seguir mandando mensajes a vía WhatsApp al 777-440-1849, ¿vale? Mientras tanto, ya son las 7:33 y nosotros seguimos con más música aquí en El Despertar de los Peques.

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1: Ya son las 7:47 y ¿qué creen? El día de hoy vamos a sumergirnos, o bueno, vamos a retroceder años atrás para descubrir los secretos del antiguo Egipto. Así que bienvenidos al Mágico Conocimiento.
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0: Así es, Peques, imagínense esto, imagínense que el día de hoy vamos camino a la escuelita, pero nos encontramos una máquina del tiempo, ¿ok? Así que vamos a viajar miles de años atrás, aterrizando en medio del desierto, y frente a nosotros aparece unas construcciones gigantescas. Imagínenselo, cierren sus ojitos y váyanselo imaginando, ¿ok? Vamos a estar hablando de las pirámides de Egipto. Hace más de 4.500 años, los antiguos egiptos pues construyeron esas enormes pirámides que pues servían principalmente como tumbas para algunos faraones realmente, ¿no? Así que esto no es nada más viene algo todavía más sorprendente. Imagínense que no tenían ni siquiera grúas, no tenían camiones ni las máquinas que utilizamos actualmente. Miles de trabajadores tuvieron que transportar enormes bloques de piedra para estar haciendo, pues, obviamente, esas construcciones, ¿no? Utilizaban, obviamente, conocimientos matemáticos, organización y construcción para levantar esas impresionantes estructuras. Un dato curioso, déjenme decirles que la Gran Pirámide de Giza, realmente la estructura fue construida por seres humanos, ¿ok? La más alta del mundo durante miles de años. Pero los egipcios también hicieron muchísimas cosas increíbles. No solamente hicieron, pues, las pirámides, ¿no? Realmente utilizaban, les digo que, hicieron aparte de muchísimas cosas. Utilizaban una escritura, pues, muy... Bueno, no sé, yo creo que sí la han visto. Es una estructura que realmente hacían en las paredes con dibujos y también con muchos símbolos, ¿ok? Ellos escribían sobre un material llamado papiro, así se llama, ¿ok? Esto también en el río Nilo era importantísimo porque también proporcionaba agua, ayudaba a que las tierras fueran fértiles para cultivar todos sus alimentos, ¿ok? Para que pudieran realmente comer. ¿Y saben qué es lo más increíble, Peques? Que después de miles de años seguimos estudiando lo que hoy en día hicieron y lo que hoy en día construyeron y lo que hoy en día escribieron. Así que déjenme decirles que la historia nos enseña, pues, grandes cosas que, pues, de repente decimos, vaya, ¿cómo hicieron eso de realmente durante muchos años? Que hoy en día ni siquiera hemos descubierto tal cual cómo es que lo hicieron. O sea, sí sabemos que no tenían ni las máquinas, también sabíamos que no tenían obviamente la tecnología que tenemos hoy en día, pero si solamente eran ellos, ¿cómo lo hicieron? ¿Cómo hicieron esas pirámides si solamente eran, pues, personas, ¿no? Así que como que también dejan ahí, pues, como que unas que otras, diciendo que fueron los alienígenas, que tenían ayuda del más allá casi, entonces es como de que bueno,
1: ¿cómo crees?
0: Pues vamos a ir descubriéndolo poco a poco, pero sí, la verdad es que es algo impresionante. Las cosas comienzan poquito a poquito y con una idea, con muchas ganas de aprender y con, por supuesto, mucho valor de intentarlo, podemos hacer cosas increíbles, ¿ok? Así que, pues también por conocer el pasado, también puede enseñarnos cómo construir nuestro propio futuro, ¿vale, Peques? Así que eso, ahí está. Es una reflexión que lo tenemos que tener hoy en día, así que nos enseña que las grandes cosas que aparecen de un día al otro, las pirámides, necesitamos conocimiento para la organización, el esfuerzo y muchísimas personas trabajando, ¿vale? Mientras tanto, ¿qué tal? Ya son las 7:51 minutos y nos vamos a ir con una canción muy especial y esto es Noches de Arabia.
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con 54 minutos y así poquito a poquito hemos llegado al final de nuestro programa del día de hoy. Así que, peques, muchas gracias también por mandarme sus mensajitos. La verdad, me pone muy contenta, muy feliz. Déjenme decirles que son bastantes mensajes los que nos están llegando, así que perdónenme si de repente se me va uno. Mañana mismo me mandan otra vez un mensaje diciéndome: oye, Ari, ¿no me mandaste mi saludo? Hoy quiero mi saludo y te lo mando, ¿vale? Le quiero mandar polvitos mágicos a nuestra querida Keira, que ya se está preparando para ir a la escuelita. Yo supongo que ahorita ya está entrando a la escuelita porque ya es medio tarde. También polvitos mágicos para Sebastián Azoy, de parte de sus papis, claro que sí. También a nuestra querida Valeria, que dice que ya aprendió, pues, bueno, el día de ayer nos comentó que estaba aprendiendo el lenguaje de señas y que ya aprendió nuevas palabras. Así que ahí me enseñas, de repente me mandas un video y me dices: Ari, así se dice tal cosa. Sí, así que nos dices de que: Ari, así se dice buenos días, así se dice adiós, o las palabritas que vayas aprendiendo, ahí nos vas enseñando, tú nos vas a dar un tutorial y todo, ¿vale? También a nuestra querida Romita Leiva, dice que nos manda un saludo a Mateo y también a mí. Dice que disfrutaron muchísimo sus vacaciones, que su hermanito y sus papás y sus abuelitos y sus tíos realmente se fueron a la playa. Ya me mandaron una fotito donde están ahí en la playa, en la arena. Qué ganas, qué ganas, la verdad, de estar en la playita haciendo castillos de arena y todo. Así que dice que nos quiere muchísimo y que si no, le mandamos polvitos mágicos. Así que claro que sí, mi pequeña, te mando una nube de polvitos mágicos y un besote, por supuesto que sí, para que te la pases increíble en este regreso a clases, ¿vale? Así que en verdad, muchísimas gracias a todos los pequeños y a todas las pequeñas que nos mandaron mensajito, que nos están mandando sus audios, que nos están compartiendo su serie de fotos, de videos. En verdad, es que ustedes hacen que este programa sea mágico. Realmente, ustedes hacen que este programa sea completamente mágico. Así que nada, mis pequeños, recuerden que este nuevo ciclo escolar en este miércoles de mitad de semana es para que le echen todas las ganas posibles, ¿ok? Así que a todos los pequeños que ya están entrando a la escuelita, también aquí había una pequeña que me estaba comentando que también la cambiaron de escuela, ¿ok? Que ya la cambiaron de escuela, que ella está más cerquita obviamente de su casa, pero que se la está pasando muy bien. Así que mi querida Emily, ahí nos cuentas cómo cambió todo, si estás haciendo nuevos amigos. Recuerda que eso significa que comienza una nueva aventura completamente para ti. Al principio yo sé que puede sentirse pues diferente, ¿no? Nuevos maestros, nuevos compañeros, nuevos lugares por conocer, pero estoy segura de que poquito a poquito te vas a ir adaptando ahí en la escuelita, ¿vale? Así que los quiero muchísimo, mis peques, nos escuchamos. Recuerden que mañana a las 7 en punto, con más música, con más saludos, con más aprendizaje. Ya mañana jueves pozolero, así que me van diciendo quién es fan del pozole, quién no es fan del pozole, pero bueno, eso mañana lo vamos a estar hablando, ¿vale? Así que les recuerdo que hoy es un día muy especial. Ustedes hacen que, pues ustedes con su actitud van a hacer que se vaya muy bien, ¿vale? Así que mientras tanto, nos vamos a despedir con una canción muy especial. A ver, mi cremate, ¿cuál habías dicho que era? ¿Cuál? Ah, ya. Viento y cielo alcanzar, nos vamos a despedir, ¿vale? Ya son las 7:57 y nos despedimos con esta gran canción.

0: Vuelvan pronto, mil besitos, fue un placer.
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4: Son las 8:01 de la mañana.
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5: Estamos transmitiendo completamente en vivo en todos los canales y las vías de comunicación de Radiorama Morelos, la más picuda 94.9 FM que comanda nuestra querida Jenny Silva, y en 107.7 con nuestro querido Mateo Moreno, el OPA de la información en Éxtasis Digital. Ahí estamos bien al pendiente y miren, nos dejaron hasta arriba el rating nuestro querido Luiso, tanto en la más picuda como nuestra querida Kat, la Hada Ari, para que también ahí, después de que usted escuchó grandes programas, usted se quede aquí de 8 a 9 en Artículo Sexto, en donde vamos marcando la agenda juntos. Usted también puede enviarnos sus denuncias, sus comentarios, más adelante todo lo que usted nos haga llegar en nuestras vías de contacto que le vamos a estar compartiendo. Pero quédese, quédese, porque hay bastante información que se ha generado a lo largo de las últimas horas.
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5: Y es que le podemos confirmar esta mañana que el jueves 3 de septiembre la presidenta Claudia Sheinbaum dará su segundo informe aquí en el estado de Morelos. Sesionan órganos electorales para dar inicio al proceso electoral ordinario 2026-2027. 239 cargos están en juego aquí en Morelos. Persecución por autopista termina con un detenido, esto en la colonia Antonio Varona. Y también el paquete económico 2027 es la prioridad para diputados en este tercer año legislativo de actividades. 8:03 a.m, que no se le haga tarde. A partir de este momento, usted puede ponerse en contacto con nosotros en nuestras vías de comunicación. Es muy sencillo, el teléfono en cabina 318-5286 para que nos marque y nos diga lo que sucede en su municipio o en su localidad. Pero también nos puede escribir vía WhatsApp, el 777-429-9071 está a su disposición. Escríbanos y nosotros le hacemos llegar la línea o la liga de nuestro canal de WhatsApp de Artículo Sexto Morelos. Así nos puede encontrar para que hasta la comodidad del celular le llegue toda la información, además de que puede seguirnos en nuestra cuenta de X y de TikTok como Artículo Sexto. 8:03, el clima, ¿cómo se va a comportar para las próximas horas? Aquí se lo compartimos.
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5: Nuestra querida Nuri Pavón, meteoróloga de la Comisión Nacional del Agua. ¿Cómo estás, Nuri? Adelante con la información.
6: Hola, Fabi, muy buenos días. Un gusto saludarte. Buen día al auditorio, deseándoles un excelente miércoles. Y el día de hoy, Fabi, la imagen de satélite muestra un poquito de nubosidad en lo que es la zona centro-sur, principalmente. En los altos de Morelos estaríamos esperando, incluido la zona metropolitana de Cuernavaca, condiciones de cielo medio despejado, lo que es el incremento de las temperaturas máximas en el transcurso del día en la zona metropolitana de Cuernavaca. Vamos a estar esperando a aproximadamente 28, 29 grados. Hoy estamos amaneciendo a 13, 14 grados. Altos de Morelos, Huitzilac, temperaturas máximas que llegan aproximadamente a los 20, 21 grados, con temperaturas mínimas de 8. Zona Oriente, Cuautla, temperaturas máximas de aproximadamente 29, 30 grados, con temperaturas mínimas de 14, y en la zona sur, Jojutla, 37, 38 grados, con mínimas de 18 grados centígrados. Condiciones de precipitaciones, chubascos de 5 a 25 milímetros en lo que se transcurre la tarde, en la noche, sí. Sin embargo, principalmente las condiciones más fuertes las vamos a estar esperando en lo que es la madrugada, y vamos a estar amaneciendo con precipitaciones el día de mañana, 6, 7, 8 de la mañana todavía se ven condiciones de lluvias, para que tomen sus precauciones, y lo que sería el viento el día de hoy de 10 a 15 kilómetros por hora. Esto es todo con respecto a las condiciones meteorológicas, Fabi. Espero que pases un excelente día.
5: Igual para ti, mi querida Nuri Pavón, meteoróloga de la Comisión Nacional del Agua. Usted ya se informó, ya se enteró de cómo estará el comportamiento del clima para las próximas horas con nuestra meteoróloga de confianza, Nuri Pavón, de la Comisión Nacional del Agua. Que vaya que sí, es importante que usted lo considere, y si quiere que también le llegue la información del clima, escríbanos, 777-429-9071. Cada vez somos más seguidores, oiga, estamos bien contentos y agradecidos de contar con su preferencia, además de que estamos transmitiendo completamente en vivo en nuestro Facebook Live de Artículo Sexto, para que le dé me gusta, comentar y compartir, y más adelante el pase de lista. ¿Qué es lo que vamos a estar platicándole a usted el día de hoy? Bueno, de lo que ocurrió en el recinto legislativo, que ya arrancó su tercer periodo de sesiones este año, el último que les toca a los 20 diputados, porque se viene ya este proceso electoral. ¿Quiénes serán sus representantes? Fíjese usted muy bien. Mientras tanto, cuando son las 8:06, hay que reportarle a usted cómo se encuentran las calles y avenidas de la capital del estado.
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5: Siempre disponible, siempre activo, el comandante Delfino Martínez de la Policía Vial de Cuernavaca. ¿Cómo está, comandante? Muy buenos días.
7: Muy buenos días. Bien, para informarles, Morelos Sur, tenemos ligero retraso vehicular de lo que es secundaria 4 a lo que es Morelos Sur y Cancún. De Morelos Sur y Cancún a lo que es Glorieta de Niño Artillero en Las Palmas, se libera únicamente lo que retiene el semáforo. Morelos Centro, sin retraso de circulación. En este momento, Morelos Norte, a la altura de la pradera, mantenemos ligero retraso vehicular en todo lo que es el circuito de la feria. Eugenio J. Cañas, Lázaro Cárdenas, Calzada de los Actores, Compositores, Ávila Camacho y Calzada de los Reyes, mantenemos retraso vehicular. Asimismo, mantenemos el operativo implementado para darle mayor fluidez a la circulación. En lo que es Emiliano Zapata, Glorieta de la Identidad, mantenemos también ligero retraso vehicular. También mantenemos el operativo ahí implementado para darle mayor fluidez a la circulación. Colegio Militar, sin problema de circulación en este momento. Avenida Universidad, tenemos ligero retraso vehicular con dirección hacia la máxima casa de estudios. Domingo 10, Vicente Guerrero, Paso del Conquistador, Poder Legislativo, sin problema de circulación al momento, únicamente lo que retienen los semáforos. De igual manera, Río Mayo con dirección a Diana, solamente tenemos ligero retraso lo que ingresa de la zona de plazas hacia Avenida Diana. Avenida Cuauhnahuac, fluyendo sin problemas en ambos sentidos. Plan de Ayala con dirección al centro, mantenemos retraso vehicular a la altura de calle Central y Glorieta de la Luna. Ya mantenemos también el operativo implementado en esos puntos para darle mayor fluidez a la circulación. De lo que es Coronel Ahumada hasta lo que es el Vergel, fluyendo la circulación sin problemas al momento, únicamente lo que retienen los semáforos en ambos sentidos. Circuito Adolfo López Mateos, mantenemos ligero retraso vehicular de lo que es Glorieta Caballos a la antigua base de bomberos, así como en salida de andenes. También ya mantenemos el operativo implementado para darle mayor fluidez a la circulación. Primer cuadro de la ciudad, así como Boulevard Juárez, sin problemas de circulación, únicamente mantenemos ligero retraso en lo que es Palmira con dirección al centro a la altura de Himno Nacional. Ese sería mi reporte para el día de hoy.
5: Perfectísimo, comandante. Muchísimas gracias, como cada mañana, también por compartirnos el dato puntual en materia de vialidad. Avisados estamos en la carga vehicular que se está presentando derivado de la feria de Tlaltenango. Tome vías alternas. tenga mucha paciencia, porque sí, complica la circulación todos los días, se vuelve un caos vial en aquella zona. Si usted nos viene sintonizando, está en las frecuencias correctas de Radiorama Morelos, pero también la invitación es a que mire, respire profundamente, que llegue con bien a sus destinos y que se quede con nosotros. Aquí le vamos a estar compartiendo todo lo que tiene que ver con el ámbito estatal, nacional e internacional. Que hablando de esto de vialidad que ya nos compartía el comandante Delfino Martínez, vaya caos que se presentó el día de ayer por la tarde en la autopista México-Cuernavaca, el famoso Paso Express. Usted, si venía de Cuernavaca, de esta zona norte, y se incorporaba a la altura de la colonia Antonio Varona, estaba detenida la circulación por dos asuntos. Uno, por un accidente aparatoso que ocurrió cerca más o menos de las 3 de la tarde y que derivó el que llegara la Guardia Nacional, el que también se atendiera esta movilización. Porque además, de hecho, también desde la avenida Domingo 10 se presentó una movilización policíaca porque estaban en una persecución. Y que esto lo reportaron al 911, pero también a los números de emergencia que tiene el municipio de Cuernavaca. Fue una movilización policíaca que terminó en la colonia Antonio Varona, en donde hubo una persona detenida, pero también, como le decíamos, un choque entre vehículos. Vaya usted a saber si esto se derivó de la movilización policíaca. No han dicho o no lo han confirmado, pero fue así, secundario, prácticamente simultáneo. Entonces, no se podía circular por los carriles laterales. Algunos utilizaron la vía central, que es la alterna, donde normalmente transitan trailers, los camiones pesados, los camiones de carga. Pero luego entonces, más o menos una hora se estuvo así, detenida la circulación en esta vía, en esta arteria de comunicación con dirección al sur. Se recomendó circular con precaución, tomar vías alternas, pero quien se quedó ahí varado estuvo un buen rato esperando a que se normalizara la circulación. Eso sucedió ahí en el Paso Express, en la autopista México-Cuernavaca. Y bueno, nos vamos ahora a lo que nos ocupa, lo que marcó la agenda desde el día de ayer. De hecho, le adelantábamos que septiembre venía cargado con una serie de actividades desde los órganos electorales y en el Congreso local. Vamos por partes. ¿Qué es lo que pasó el día de ayer? Bueno, por la tarde también en el Instituto Morelense de Procesos Electorales y Participación Ciudadana arrancó este proceso electoral. Y finalmente se llevó a cabo la sesión, esta sesión que marca un precedente para el periodo 2026-2027. Aunque vamos a votar hasta el 6 de junio y se ve medio lejano el asunto, la realidad es que no, ¿eh? Ya estamos prácticamente a la vuelta de la esquina. ¿Por qué le digo esto? Bueno, porque ya desde ahora viene un proceso interno para los partidos políticos, checar quiénes van a ser sus candidatos. Luego entonces también, conforme va avanzando el calendario, se sabrá en las precampañas quiénes estarán ahí para buscar las alcaldías en 33 ayuntamientos. Ojo, porque los tres restantes municipios indígenas se hacen votaciones acordes a su consejo que ellos tienen. Entonces, en estas elecciones son 33 ayuntamientos con 33 sindicaturas, se van a cambiar todos sus regidores, también las 20 diputaciones locales, las que son proporcionales y por mayoría, además de las 5 diputaciones federales. Ese es más o menos la numeralia que hoy le compartimos y lo que usted va a tener que decidir si vive en la zona metropolitana, en la región sur, en la región oriente, poniente o surponiente. Y bueno, estar al pendiente de los perfiles que ya también se habrán de destapar o que ya se destaparon, y usted sabe que más o menos ese será el que quiere o la que quiere buscar la alcaldía. Entonces ahí estarán los perfiles que en su momento y de manera formal se van a estar dando a conocer conforme avance el proceso electoral. Pero hubo un acto protocolario. La presidenta del INPEPAC, Mireya Gali Jordá, destacó la importancia de este proceso y de que va a haber un piso parejo, ¿eh? No va a haber favoritismos, tiene que ser una transparencia como lo tiene que ser un ejercicio democrático. Vamos a escuchar lo que dijo al respecto la consejera presidenta del INPEPAC.
8: Hoy damos inicio formal al proceso electoral 2026-2027 en el estado de Morelos. El sistema electoral en su conjunto se encuentra plenamente preparado para atender a las y los ciudadanos de Morelos. El INPEPAC, como la institución administrativa clave en la organización operativa de este proceso, garantizará un piso parejo, transparencia absoluta y un estricto apego a nuestros principios rectores.
5: Piso parejo para todas las fuerzas políticas, sin distingo, como tiene que ser, ¿eh? Más adelante vamos a platicar con uno de los consejeros que estuvo ahí en esta sesión, porque hay que marcar la agenda en ese sentido, que usted sepa también cuál será el trabajo de un órgano electoral como es el INPEPAC. El Tribunal Electoral aquí en el estado de Morelos también hizo lo propio, seguramente el INE. Es que son de verdad ejercicios democráticos en los que hay que participar para, como yo siempre le digo, no quejarnos luego de quién nos representa en Cuernavaca, en Jutepec, en Temisco, que no nos gustó quién quedó en Cuautla, quién no nos gustó quién quedó en tal o cual municipio. Hay que de verdad participar y estar muy al pendiente si tiene actualizada su credencial de elector, su INE, chéquela. Estamos muy en bien tiempo, en buen tiempo para que usted actualice su credencial, participe en este ejercicio democrático. Más adelante le vamos a compartir todos los detalles de lo que sucedió en el Tribunal Electoral y también lo que sucedió en el Congreso, que se abre la puerta ya al tercer y último año legislativo para 20 diputados que hoy tienen varios pendientes, varias iniciativas que van a concretar en este último periodo de sesiones. 8:15, la pausa es breve, ya volvemos rapidísimo y también participe en el pase de lista 777-429-9071 o nuestro Facebook Artículo Sexto.
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1: Estamos de vuelta en Artículo Sexto. 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
5: Son las 8:18. Saludamos con muchísimo gusto al comandante Manuel Sosa de la Policía Vial de Jutepec. ¿Por dónde sí y por dónde no circular, comandante? ¿Cómo está? Muy buenos días.
20: Muy buen día. Saludando nuevamente en el municipio de Jutepec. Tenemos esta mañana el pavimento mojado. Hay que tener precaución. pero la circulación está, ya en estos momentos está bastante fluida. Continuamos con ligero retraso, sobre todo lo que es el paro vial a Tlacomulco en dirección hacia Cuernavaca. Este retraso se nos genera ahí a la altura de Bachilleres y va la circulación lenta, ya se despeja pasando el Zócalo de Tlacomulco, ya la circulación fluye bastante bien hasta ese punto. Ya lo que es hacia el centro de Jutepec, la circulación está libre, llegando al Zócalo de Jutepec sin problema. El par vial de La Calera, que nos comunica hacia el municipio de Emiliano Zapata, es en ambos sentidos, ahorita ya se encuentra libre, ya no tenemos ningún problema para trasladarnos, ir o venir al municipio de Emiliano Zapata sin problema. Paseo Cuauhnáhuac, que en dirección a Cuernavaca, ligero retraso allá a la altura de Bomberos de Sivas. Ya llegando al crucero de Tizoc, colindando con Cuernavaca, la circulación fluye bastante bien, sin ningún problema. La zona industrial, el ingreso óptimo a la zona industrial sería por Las Torres, en Avenida Centenario. Por ahí se puede entrar sin ningún problema a la zona industrial, la circulación está bastante fluida. En dirección también a la zona industrial, pero por Bomberos, se complica un poquito más, se hacen dos, tres carriles para ingresar, y eso genera que se tarden más en entrar. Ya entrando a la zona industrial sobre eje norte-sur, la circulación está bastante fluida, sin problema. Avenida de los 50 metros también libre. Avenida Lázaro Cárdenas, desde la zona industrial hasta la colonia Morelos, todo este corredor se encuentra libre para la circulación en ambos sentidos sin ningún problema. Las condiciones en esta mañana son óptimas, ya pasó el horario de entrada de las escuelas y eso genera que haya mayor fluidez. Nada más la recomendación que les indicaba, la precaución, porque el piso todavía se encuentra mojado, en algunas partes algún encharcamiento, tener esa precaución, por favor.
5: Comandante, aclarados y enterados de todas las recomendaciones que usted nos comparte en esta mañana, una mañana en la que efectivamente llovió el día de ayer y esto genera ciertas cuestiones viales en el sentido de que de repente algunos vehículos que no traen en buenas condiciones sus llantas, bueno, se derrapan. No queremos que esto suceda para usted, sino que más bien nos llegue con bien a su destino, de eso se trata, y la recomendación que siempre aquí vamos a reforzar también desde el área de vialidad de Jutepec es esa, las responsabilidades que implica ir en el volante manejando. Si usted nos escucha, también nuestros amigos choferes del transporte colectivo, manejen con bien y lleven con bien a nuestros amigos pasajeros. 8:21, le decíamos antes de la pausa del proceso electoral que ya comenzó, sobre todo por todo lo que implica el que los órganos electorales estén atentos desde ya para checar los presupuestos, también lo que van a utilizar para el proceso electoral que se viene el 6 de junio del 2027, los funcionarios de casillas, vaya, todo lo que implica la logística. Por eso es importante que usted se quede aquí. Más adelante vamos a hablar con el consejero del INPEPAC, que nos va a dar cuenta del ABC de este proceso que implica el que ellos inicien desde septiembre. Y es que el día de ayer también inició esta sesión solemne en el Tribunal Electoral del Estado de Morelos. Ahí estuvo, de hecho, el secretario de Gobierno Edgar Maldonado, en representación de la gobernadora Margarita González Arabia. Este encuentro, ¿verdad?, estuvo acompañado de los consejeros, de autoridades del INPEPAC y del Tribunal Electoral para el inicio formal de este proceso 2026-2027. Y a nombre de la gobernadora, el encargado de la política interna reiteró que el Ejecutivo Estatal va a respetar la autonomía de las autoridades electorales, pero sobre todo mantener una política de diálogo y coordinación, sin interferir en las atribuciones. Claro está, lo que le compete al gobierno del Estado es reforzar la seguridad, garantizar eso, que haya un proceso y que la gente participe, y ya los órganos electorales harán lo propio en cuanto a la logística se trate. El secretario de Gobierno también llamó a partidos políticos, candidatos y ciudadanía a conducirse con civilidad, legalidad y respeto a las reglas democráticas. Y también hablemos de lo que sucede en el Congreso del Estado, en donde ayer hubo una sesión solemne. Estuvieron todas las autoridades allí, representantes del Poder Judicial, del Poder Ejecutivo, para arrancar con el periodo de sesiones del tercer año legislativo. Virginia Ayala, marcas la agenda muy temprano en ese sentido. ¿Cómo estás? Muy buenos días.
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21: ¿Qué tal, Fabi? Muy buenos días. Así es, pues ya inició el primer periodo ordinario de sesiones del tercer año de ejercicio constitucional, Y bueno, el diputado Isaac Pimentel Mejía encabezó justamente la sesión solemne de apertura. Él, en su mensaje, pues hizo un llamado al trabajo coordinado entre los diputados y los tres poderes, poniendo en centro el bienestar de las y los morelenses. Vamos a escuchar al diputado Isaac Pimentel.

0: frente a un año que será decisivo para el estado de Morelos. Un año de decisiones importantes, de retos y de resultados, ya que en la agenda legislativa se enlistan diversos temas de armonizaciones nacionales a nuestro marco jurídico.
1: Y bueno, comentarles también que durante esta sesión de apertura, los coordinadores de las diferentes fracciones parlamentarias tomaron la palabra para dar pues un mensaje sobre las acciones que han llevado a cabo, así como las que van a implementar en este tercer año de ejercicio constitucional. Entonces, pues les vamos a estar informando sobre los trabajos legislativos y las propuestas que se realicen en el Congreso del Estado. Así que mi reporte, que tengan un excelente día.
2: Claro, excelente día también para ti, mi querida Virginia Ayala. Un mensaje y pronunciamiento contundente en ese sentido y también de lo que van a dar prioridad, como es el paquete económico 2027. Ya desde ahora van a instalarse mesas, reuniones entre el Poder Ejecutivo con el Poder Legislativo para afinar estos detalles de qué secretarías van a reforzar el área de seguridad, educación, salud, desarrollo sustentable, la Secretaría de las Mujeres, todo esto que implica también un análisis profundo para etiquetar un presupuesto acorde a las necesidades de cada una de las secretarías. ¿Pero por qué? Porque esto va a derivar en que usted como morelense también se ha beneficiado en estos presupuestos ciudadanos. 8:25 y nos quedamos en el Congreso del Estado. Quien habló al respecto también y en tribuna fue el diputado Daniel Martínez Terrazas, coordinador de la fracción parlamentaria del Partido Acción Nacional. Él señaló que, de acuerdo con los resultados de la encuesta del INEGI, Morelos también tiene una asignatura pendiente en cuanto a seguridad se refiere, y eso es lo que hay que estar también al pendiente para fortalecer a través del Congreso iniciativas que promuevan también a lo mejor condenas, castigos más severos para ciertos delitos. En ese sentido, el legislador también afirmó que han sido una oposición firme, propositiva, y reconoció que también hay mucho que hacer desde el recinto legislativo. Así lo dijo el diputado local Daniel Martínez Terrazas.
3: La política del gobierno nos impulsaba acuerdos que brindan certeza institucional a este Congreso y fortalecen a las instituciones de nuestro Estado. Gracias al diálogo y al consenso, hemos logrado cubrir casi el 98% de las peculiaridades que durante muchas legislaturas anteriores permanecían pendientes, contribuyendo así a garantizar el adecuado funcionamiento de nuestras instituciones. Reafirmamos que la división de poderes no significa un enfrentamiento burdo, significa equilibrio, contrapesos, pero sobre todo responsabilidad. Ese principio indispensable que garantiza el ejercicio de...
2: Las declaraciones y el mensaje contundente del diputado local Daniel Martínez Terraza en tribuna en el marco de la primera sesión solemne de este tercer año legislativo. 8:27 a.m. Quien marca la agenda también muy temprano es nuestra querida Mariana Estrada. ¿En qué sentido? Bueno, es que el día de ayer dio su segundo informe de gobierno la presidenta de México, Claudia Sheinbaum, y ya lo hará en el resto de la República, comenzando por Morelos. Y tú, Mariana, nos tienes los detalles. Muy buenos días.
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5: Muy buenos días, Fabi, te saludo con gusto a ti y a todos los radioescuchas quienes están sintonizando Artículo Sexto. Pues sí, ¿qué creen? La presidenta Claudia Sheinbaum ya comienza su gira en el país de nueva cuenta y visitará de hecho nuestro estado. Este jueves, la gobernadora Margarita González Arabia destacó que la presidenta va a estar aquí justamente en Morelos este 3 de septiembre, y que creen, esto forma parte de un recorrido que va a hacer la presidenta del país por las 32 entidades. Pero ¿cuál es la finalidad? ¿Por qué está haciendo este recorrido? Porque bueno, hemos visto también a la presidenta, vaya, pues muy activa en estos sentidos de inauguraciones, temas de infraestructura, la parte de los programas sociales, y pues está todo el tiempo transitando por todo México. Pero en esta ocasión es algo distinto, porque ya se cumplen 2 años de la elección de la presidenta Claudia Sheinbaum, y eso quiere decir que tiene que presentar un informe de gobierno. Este informe estará también haciéndolo en cada uno de los estados, y esa es la razón de esta gira, que va a estar en las 32 entidades, presentando los avances en este segundo informe de gobierno. El día de ayer, Fabi, bien lo sabemos, pues la presidenta estuvo haciendo la presentación justamente de este informe desde Palacio Nacional, pero ya en esta ocasión visitará también los estados para estar dando y tomando en cuenta también los avances en cada uno de ellos. Así que es parte de lo que estaremos viviendo también en el estado, de lo que estaremos viendo a nivel nacional, y por supuesto tendrán la información en artículo sexto y en los espacios informativos para que estén pendientes. Eso es lo que tenemos hasta el momento. Que tengan muy buen día.
2: Igual para ti, Mariana Estrada, te vemos y te escuchamos a las 2 de la tarde en nuestras noticias, marcando la agenda, claro está, con esta cobertura especial que estaremos allí desde el lugar de la noticia, 3 de septiembre en la Plaza de Armas, General Emiliano Zapata Salazar. Ya también usted está enterado por si quiere acudir, porque es una rendición de cuentas también de lo que se ha hecho a lo largo de este segundo año, de también cómo le ha ido a usted en cuanto a programas federales se refiere. ¿Se siente más seguro, más confiado? ¿Cómo califica incluso a la presidenta de México, Claudia Sheinbaum? Ahí le estuvimos incluso compartiendo una serie de infografías de encuestas que refieren que hay una aprobación por parte de los mexicanos, pero usted, como siempre, tiene la última palabra, y aquí nosotros nos gusta interactuar en el 777-429-9071. Más adelante, el pase de lista. 8:30, nos tenemos que ir a una pausa, pero es breve. Quédese, ya le estaremos contando sobre este proceso electoral, qué implica que los órganos electorales ya hayan iniciado el día de ayer en esta sesión solemne. Es importante que usted lo sepa, ¿eh? Así que quédese, porque al volver de la pausa le tenemos todos los detalles. Lo dejamos con el programa Hoy No Circula.
4: Si viajas a la Ciudad de México, entérate. Hoy No Circula.
6: Miércoles, el programa Hoy No Circula aplica para los vehículos con engomado rojo, terminación de placas 3 y 4, con holograma de verificación 1 y 2, por lo que Hoy No Circula en la zona metropolitana del Valle de México.
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1: Cuando son las 8 de la mañana ya con 34 minutos, agradezco que haya tomado la comunicación el consejero del Instituto Morelense de Procesos Electorales y Participación Ciudadana, el INPEPAC, Víctor Manuel Salgado Martínez. ¿Cómo está, consejero? Le saluda a su servidora Fabiola García Villafaña. Muy buenos días.
2: Fabiola, muy buenos días. Muy bien, muchas gracias. Con el gusto de saludarte y poder dirigirme a través de tus micrófonos a toda la audiencia de Morelense.
1: Y es que decíamos que se viene este proceso electoral, ayer ya hubo una sesión para dar el inicio formal del proceso electoral 2026-2027. ¿Qué implica el que ustedes como órganos electorales arranquen ya desde septiembre con toda una logística?
2: Sí, así es, el día de ayer en sesión solemne del Consejo Estatal Electoral dimos declaratoria formal del inicio del proceso electoral 2026.

0: 12 consejos distritales, y de ahí la importancia de buscar los espacios donde van a estar instalados los consejos, las personas, consejeras y consejeros que habrán de estar en estos consejos, convocatoria que, por cierto, el día de ayer aprobamos en el Consejo Estatal Electoral, se estará publicando el día de hoy para que toda la ciudadanía interesada pueda sumarse, porque no hay que olvidar que este proceso es por y para la ciudadanía.
1: Ahora, ¿cuántos cargos están en juego? También los partidos políticos. Ayer daba un mensaje la presidenta del INPEPAC, Mireya Gali Jordad, en el asunto de piso parejo. ¿A qué se refería con eso, consejero?
0: Sí, pues justamente como órgano garante y con base en los principios rectores de la materia electoral, pues el instituto, el INPEPAC, el Consejo Estatal Electoral se compromete a que todas las fuerzas políticas representadas en nuestro estado jueguen con las mismas reglas y con y puedan ellos tener esa certeza por parte de ese instituto que los trabajos se van a desarrollar en baja total imparcialidad. Tenemos representadas 8 fuerzas políticas de carácter nacional y tenemos 4 fuerzas políticas de carácter local. Es importante señalar que con el registro de Somos México y el partido PAS a nivel federal se suman estas 2 fuerzas a nivel local, y a nivel local ya contábamos con 3 partidos políticos y se sumó uno más, que en este caso es Bien Ciudadano.
1: Estamos platicando esta mañana con Víctor Manuel Salgado Martínez, consejero del INPEPAC, este proceso electoral, y también que además de que inician en septiembre, se ve medio lejos el 6 de junio, pero claro está en que no, la realidad es que todo esto implica el que los partidos políticos también estén atentos. Vaya, ¿cómo está más o menos el calendario definido, consejero?
0: Es correcto, también en días pasados aprobamos ya el calendario electoral. Son casi 300 actividades que el instituto tiene que ir desarrollando durante estos meses para llegar justamente a la elección. Es importante recordar pues que la elección ya es la culminación, pero previo a ello debe haber una etapa de campañas que empiezan por ahí del mes de marzo, abril. Debe haber una etapa de precampañas, debe haber una etapa de registro. Están en juego las 33 presidencias municipales. Hay que recordar que contamos con 3 municipios indígenas y estos se rigen por sus sistemas normativos. Es por ello que el INPEPAC coadyuva en la elección, sin embargo no la organizamos en plenitud. Es importante recordar bien que se eligen 12 diputaciones de mayoría relativa y 8 de representación proporcional, y asimismo en cada una de las 33 ayuntamientos, pues elige al presidente, presidenta municipal, así como a las regidoras y los regidores, lo que da como resultado que son más o menos más de 200 cargos que se estarán disputando en esta próxima jornada electoral. Es importante recordar y recalcar pues el hecho de la participación que la ciudadanía debe de tener. Hay una particularidad que tiene este proceso electoral, que es que 11 municipios irán de manera exclusiva para mujeres, es decir, todas las fuerzas políticas e incluso las candidaturas independientes tendrán que postular mujeres en estos 11 municipios, lo que sin duda también es un paso importante en la igualdad sustantiva que siempre se ha buscado por parte de toda la sociedad y el acompañamiento de las autoridades electorales. Entonces, pues de verdad que es muy, muy trascendente y muy relevante que la ciudadanía esté pendiente y atenta de estos trabajos para que puedan ellos participar.
1: Claro, y ahora, en cuestión de dinero, de finanzas, los órganos electorales en estos procesos electorales requieren de mayor inversión. Para que estemos como en sintonía y que la gente sepa por qué se pide mayor incremento, nos gustaría que usted, consejero, también nos dijera eso, el objetivo primordial para que puedan darse las condiciones de un proceso electoral como lo que se está ya viviendo.
0: Sí, así es, justamente el tema presupuestal pues es en extremo relevante. Hay que recordar que bueno, todas estas actividades, que no está de más decirlo, están marcadas en la ley, no es que nosotros estemos inventando el hilo negro, están de manera específica cuántos consejeros deben integrar cada consejo distrital, cuántos consejeros deben integrar cada consejo municipal, el número de casillas que se tienen que instalar, la cantidad de boletas que se tienen que imprimir, todo el material electoral que se requiere para el proceso electoral, los inmuebles.

0: que se tienen que rentar para instalar estos consejos, donde valga recordar, en estos consejos se resguardan las boletas, se resguarda el material electoral, todas esas medidas de seguridad, todo ese personal que se requiere, los capacitadores que se tienen que contratar, los supervisores electorales que dan seguimiento a todos estos trabajos, para que ese trabajo tenga la legitimidad ante la ciudadanía, ante los partidos políticos, ante las candidatas y los candidatos, pues requiere dinero. Por supuesto, nosotros hemos hecho ya la solicitud desde el año pasado, presentamos un presupuesto, situación que no fue aprobada, solicitamos una ampliación presupuestal, al parecer tenemos noticias que habrá una participación, un apoyo en esta ampliación, no lo que se solicitó realmente, y pues la verdad es que estamos en este momento tronándonos los dedos respecto a cómo vamos a ir desarrollando las actividades, porque al menos al día de hoy, ya con un proceso electoral encima, no contamos con los recursos para poder llevarlo a cabo, situación que bueno, pues estamos ahí tocando las puertas para poder consolidar este apoyo, que al final del día es importante decirlo, es un tema que nos tiene que importar a todas y a todos, porque pues la gobernabilidad y la paz social pues pasan por los procesos electorales, y para legitimar estos procesos electorales se requieren todas las condiciones, y esas condiciones pues requieren el presupuesto correspondiente.
1: Claro, claro, y hay que mencionarlo también, y seguramente en su momento hará el pronunciamiento el Poder Legislativo, el Ejecutivo, con respecto a lo que también requieren los órganos electorales. Y si de seguridad hablamos, consejero, estamos platicando con el consejero del INPEPAC, Víctor Manuel Salgado Martínez. El proceso electoral que ya arrancó con las sesiones el día de ayer por parte del INPEPAC, del Tribunal Electoral, en un estado donde también hay que hablar de la seguridad, ¿qué coordinación tendrá el INPEPAC con las autoridades?
0: Sí, así es, pues justamente ya tuvimos una primera mesa de coordinación con todas las autoridades de todos los ámbitos en materia de seguridad, pues justamente con el objetivo de estrechar esta comunicación. Si bien yo mencionaba en esa reunión que si bien son atribuciones específicas que cada autoridad tiene, pues sin duda la coordinación y el trabajo y la comunicación constante pues facilitan y mejoran los resultados que se puedan tener en materia de seguridad. Es muy importante mencionar que bueno, estos temas electorales pues generan efervescencia, y esa efervescencia lamentablemente en muchos casos se desborda, y por ello es importante pues estar en constante comunicación respecto a todo lo que está aconteciendo y poder actuar de manera pronta y oportuna. Lamentablemente también el tema de la violencia política en razón de género contra la mujer es un tema que tiene que atenderse, y se exacerba lamentablemente en el periodo electoral, situación que también debemos de estar al pendiente y de la cual debe haber esta estrecha coordinación para poder atenderla, en todo caso dictar las medidas cautelares que las y los candidatos requieran, con el objetivo pues de salvaguardarlos y que podamos tener un proceso electoral en paz.
1: Pues muchísimas gracias, consejero, por tomar la comunicación para los micrófonos de Artículo Sexto, en donde les vamos a estar tocando la puerta de manera constante conforme avance el proceso electoral. Por lo pronto, muchísimas gracias.
0: Fabiola, muchas gracias. Gracias por este espacio, y aprovechar este espacio también para pedirle a la ciudadanía, insistirle que el proceso electoral es por y para la ciudadanía. Por favor, estamos por publicar esta convocatoria de consejos. Es muy importante que la ciudadanía participe, porque es justamente la ciudadanía la que legitima estos procesos electorales. Muchísimas gracias por este espacio y muy buen día a todas y a todos.
1: El consejero del INPEPAC, Víctor Manuel Salgado Martínez, en esto, en lo que, como bien le decía el consejero, estamos todos involucrados, ¿eh? Los candidatos sí, pero usted como ciudadano, para votar, para acudir a las urnas en tiempo y forma, tener muy al pendiente y actualizada su credencial del INE y participar para luego no quejarnos. Así tal cual se vivirá este proceso electoral. 8:45, nosotros antes de la pausa le compartimos los dineros, las finanzas, aquí en Artículo Sexto.
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1: El dólar se cotiza a la compra en 15 pesos con 75 centavos y a la venta 17 pesos con 35 centavos. El euro se cotiza el día de hoy en 17 pesos con 92 centavos y a la venta 20 pesos con 53 centavos. La mezcla mexicana de petróleo, ¿cómo se está ubicando? Bueno, fluctúa en 87.38 dólares por barril, según reportes recientes del Banco de México. Así las cosas en materia de finanzas. 8:46, vámonos a la pausa, es breve. Ya volvemos. Vemos.
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1: Y cuando son las 8:50, es momento de que usted sepa lo que sucede en México y el mundo. Qué fuerte granizada la que ayer cayó en el Valle de Toluca. Una intensa granizada sorprendió a varios puntos del Valle de Toluca, Estado de México y municipios aledaños. En la zona de La Marquesa, por ejemplo, se reportaron inundaciones y una importante acumulación de hielo tras la tormenta. Y es que sí, las imágenes fueron impresionantes. Si usted tiene la oportunidad de adentrarse a nuestro Facebook, a nuestro TikTok de Artículo Sexto, se va a percatar de eso. Eran cubos de hielo prácticamente sobre la carretera y bancos así de hielo también en La Marquesa. Que bueno, si bien es cierto, dejaron espectaculares imágenes. Es un regalo de la naturaleza. La realidad es que para muchos de los automovilistas, complicado manejar cuando se encuentra así la arteria de comunicación, incluso peligrosa, ¿eh? Afortunadamente no pasó a mayores, no hubo accidentes, en tanto lo que reportaron las autoridades, pero sí la fuerte granizada que cubrió de blanco el Valle de Toluca, unos nublados, de hecho muy temprano. Se vio aquí en el estado de Morelos estos nublados, ¿no? Estos bancos de niebla. Hay que manejar con muchísimo cuidado, sobre todo porque luego estos se presentan por la autopista México-Cuernavaca, La Pera, allá en la región de estos límites, ¿no? De Parres. Así que eso fue lo que sucedió el día de ayer por la tarde en esta lluvia impresionante y la acumulación de hielo que se reportó tras la tormenta del día de ayer. Y mire, en más información, un militar murió y otro resultó lesionado luego de que un vehículo de fuerzas especiales activara accidentalmente un artefacto explosivo improvisado. Esto durante un recorrido por una brecha serrana de Tumbiscatio, allá en Michoacán. El incidente ocurrió en la región de Tierra Caliente. Las autoridades realizaron las investigaciones correspondientes para determinar las características y el origen del artefacto, pero eso fue lo que sucedió el día de ayer allá en Michoacán, en donde lamentablemente un militar murió tras la explosión de un artefacto en la zona de Michoacán. Y bueno, así las cosas en ese sentido, en donde también pues está ahí al pendiente el caso de Michoacán, donde lamentablemente murió el militar.
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1: Y bueno, nos vamos a la mañanera del pueblo. ¿Qué es lo que ha pasado ahí? Información al momento, lo que se está hablando en esta conferencia de prensa desde Palacio Nacional. La presidenta Claudia Sheinbaum mencionó que después del estallido de un coche bomba que causó daños en Zacatecas, el próximo viernes se realizará la conferencia matutina en ese estado y podrá el Gabinete de Seguridad responder directamente por los hechos registrados en aquella entidad. También la mandataria afirmó además de que en los últimos 2 años se impulsaron reformas y nuevas leyes relevantes para el país, incluida la reforma al Poder Judicial y la modificación al artículo 2 constitucional para el reconocimiento de los pueblos indígenas, aprobadas en la recta final. Seguramente usted se acordará del sexenio del expresidente Andrés Manuel López Obrador, esto que ocurrió por ahí de septiembre del 2024. Y bueno, eso es lo que también se ha informado en estos momentos en la mañanera del pueblo, en donde han comenzado las preguntas y respuestas por parte de los periodistas, que siempre están también al pendiente de brindarle la información y de preguntar también en este asunto de la presidencia.
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1: Vamos ahora a la información internacional. ¿Qué es lo que sucede? Bueno, un inusual cielo teñido de rosa y rojo llamó la atención de habitantes. Esto ocurrió allá en China. Y esto fue durante las primeras horas de agosto y principios de septiembre. Las imágenes del fenómeno rápidamente se difundieron en redes sociales, donde algunos usuarios lo relacionaron con escenas de apocalipsis. Pero bueno, es que las imágenes se viralizaron de inmediato. Usted sabe que ahora mismo las redes sociales hacen lo suyo. Y en ese sentido es que sí, una imagen prácticamente rosa, el cielo rosa, así tal cual como lo oye. Pero lo que dijeron los expertos es que este espectáculo sí tuvo una explicación natural. La combinación del amanecer, la humedad, las nubes asociadas con una tormenta modificó la forma en que la luz del sol se dispersó en la atmósfera. Por eso es que, derivado de ello, sucedieron estos colores rosas. Así que eso sucedió por allá en China. 8 de la mañana ya con 24 minutos. Vamos también a la tendencia internacional. Seguimos de compartiéndole a usted lo que al momento también se informa en esta pues plataforma internacional, en donde se ha mencionado que el Centro Nacional de Huracanes ha detallado de la formación de la tormenta tropical Edward. Se está pronosticando que impacte territorio estadounidense con tormenta la tarde de hoy, martes. Bueno, en ese sentido se estaba informando que pues las autoridades desde el martes estaban como muy al pendientes, y hoy se supone que iba a tocar tierra. Hasta el momento la depresión tropical está en categoría 5, pero sí se ha intensificado hasta convertirse ya en tormenta tropical Edward. Ya aumentó a 2 el número de fallecidos también en Gran Cañón, esto que también fue sorprendente, en donde el Gran Cañón hubo inundaciones importantísimas en aquella zona, y se ven incluso cómo casas se derrumbaron. Son al menos 2 cuerpos que han sido recuperados desde que una gran inundación repentina arrasó en esta zona desde el lunes. Los funcionarios del parque también continúan con labores de búsqueda, de rescate de unas 15 personas que aún permanecen desaparecidas. Esa fue la información nacional e internacional.
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1: Y de vuelta en nuestro estado, también le queremos compartir a usted lo que hoy por la mañana compartía la coordinación de la Mesa de Seguridad. Cada miércoles, esta Mesa de Seguridad reporta avances contra delitos, y esta ocasión le tocó hacia las mujeres y menores. También se informó que del 24 al 31 de agosto se han ejecutado órdenes de aprehensión por feminicidio en grado de tentativa, violación, violencia familiar y otros delitos contra mujeres, además de 7 órdenes por delitos sexuales contra niñas, niños y adolescentes. La vocera Sara Olivia Parra Telles llamó a denunciar ante la Fiscalía, y desde aquí también nosotros le invitamos a denunciar, a recordar los números de emergencias, números 911 o también la anónima, el 089. Escuchemos brevemente lo que dijo en este mensaje la vocera Sara Olivia Parra.
2: De la libertad, lesiones y amenazas, y 2 por violencia familiar. En cada caso, las personas imputadas fueron puestas a disposición del juez. La Fiscalía también actuó de manera contundente en la protección de la niñez. A través de los grupos especializados en delitos sexuales, se cumplimentaron 7 órdenes de aprehensión por delitos sexuales en agravio de niñas, niños y adolescentes. Estas investigaciones se llevan a cabo con perspectiva de género y con el mayor cuidado a la identidad y a la dignidad de las víctimas. En Morelos, la violencia contra las mujeres, las niñas y los niños se investiga y se persigue. Si tú o alguien que conoces vive una situación de violencia, no estás sola. Puedes acudir a la Fiscalía, al Centro de Justicia para las Mujeres o llamar al 911. Tu denuncia es el primer paso y hay instituciones listas para acompañarte.
1: Ahí está. La denuncia es fundamental, y usted seguramente va a decir, bueno, se dice fácil, ¿no?, desde el pronunciamiento, pero es que en la medida en que usted sea víctima de algún delito y frene esta situación, la autoridad va a entrar para ayudarle, porque en esto de la seguridad también estamos todos, ¿eh? De hecho, usted, y aquí mismo le hemos dado a conocer cómo las detenciones, cómo los cateos han sido fundamentales para lograr la captura de personas que estaban delinquiendo y que tenían asolados, por ejemplo, allá en Cuautla, de extorsionadores que han sido detenidos, y que el seguimiento de su denuncia ha sido fundamental para que vaya disminuyendo poco a poco. Pero en esto de verdad, estamos todos. 8:59. Oiga, muchísimas gracias a aquellas personas que nos sintonizaron y que nos estuvieron mandando mensajitos por acá. Nos escribía Ángel Mateo, que dice que estaba escuchando, está escuchando La Más Picuda, muchísimas gracias. El pase de lista, que no se nos olvide, dice Tisha. Claro, aquí están los mensajes, como también la persona que tiene terminación 94 que nos envió saludos, Jesús Villa, por acá Beto, Adolfo Nájera, nos mandaban postales incluso que venían en carretera. Manejen con muchísimo cuidado, pero muchas gracias también por sus mensajes. Por acá nos decían hola, de la terminación 21, y es que cada vez son más las personas que se suman a interactuar con nosotros en el 777-429-9071. Y nosotros somos los agradecidos de contar con esta preferencia. Muchos mensajes que llegan por acá. Alejandro nos enviaba la fotografía de la carretera espectacular con estos nublados que ya le adelantábamos, y de fondo el Teposteco. Qué imagen tan bonita, de verdad. Yo les decía que es un regalo de la naturaleza. Gracias por interactuar muy, muy temprano con nosotros. Hagamos comunidad todos los días aquí en Artículo Sexto. ¡Nos vamos! Lo dejamos en la programación de Radiorama Morelos. Quédese en La Más Picuda y en Éxtasis Digital con Mario Villa.
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Entramos Prendix, como cada mañana, les saludo con enorme entusiasmo. Gracias, gracias a toda la bandera que se suma en este momento a esta peculiar y fachosa propuesta. Y por supuesto, nuestra gratitud a quienes desde temprano escuchan, se enteran del acontecer nacional, local e internacional. En el artículo sexto, que dirige y conduce mi amiga Fabi García Villafaña. Hoy le traigo la verdadera, la real, la original, sobre la menopausia. Ya habíamos platicado hace algunos días sobre la menopausia, pero desde la perspectiva que tiene que ver con la alimentación. Muy importante, por supuesto. Pero hoy vamos a platicar con el doctor Fernando Marín Naranjo, que es homeópata, egresado del Instituto Politécnico Nacional. Él nos va a ayudar a entender cómo es que se puede tratar este proceso natural que todas las damitas pues suelen pasar. Es decir, inclusive la perspectiva psicológica. Esa es la parte, creo que, medular, sin temor a equivocarme. Saludo a Normita Cruz en la Capitanía de Puerto. Quédese en la frecuencia, no se despegue. Vamos a música, volvemos.

ni más ni menos, Ozzy Osbourne, pues considerado desde un principio, o al menos esa era su narrativa, como alguien diabólico, o alguien que en sus espectáculos se comía un murciélago, y ya sabe. Pero al final del día, esto que escuchamos, imagínense qué profundo el decir: me estoy asomando a través de la ventana, viendo cómo la tierra, la madre tierra, se desvanece. Entonces la canción se llama Dreamer, o sea, soñador.

0: más ni menos, Ozzy Osbourne. Bueno, usted acaba de llegar, gracias de antemano. Vamos a platicar con el doctor Fernando Marín Naranjo sobre la menopausia, desde esta parte que creo que es como que la parte nodal, que es la parte psicológica, mi Fer. Te doy la bienvenida, gracias.
1: ¿Qué tal, Mario? Gracias por la invitación nuevamente por acá. Gracias a los radioescuchas, que la verdad que nos siguen bastante, ¿eh? Muchas,
0: gracias a Dios.
1: Muchas buenas, ahora sí que son motivos para seguir aquí.
0: Sí.
1: Bien, Mario, pues bueno, menopausia, climaterio empieza más o menos alrededor de los 40, 45, termina a los 65 años promedio, La menopausia es una serie de cambios, o climaterio es una serie de cambios, donde involucra todas las situaciones, desde metabólicas, desde psicológicas, obviamente hormonales,
0: sí.
1: Donde hay una serie de cambios en el cual no se considera una enfermedad, se considera un estado,
0: sí.
1: Es un estado de cambio.
0: Proceso, ¿no?
1: Pero
0: natural.
1: Ese estado de cambio, o ese estado de ese proceso de cambio, involucra muchas situaciones, involucra... obviamente, como tú lo habías comentado, el tema nutricional, el tema de mis hábitos nutricionales,
0: sí.
1: Que son trascendentales. Acuérdate que el acúmulo de carbohidratos es lo que inflama. A la larga ya está, obviamente, pues diagnosticado, referenciado, evidenciado, que el carbohidrato llega al intestino a través de la porta, se va directamente al hígado. Y el primer órgano de choque es el hígado. Entonces, una de los factores de hígado graso que puede presentar una mujer en el tema del climaterio,
0: claro,
1: menopausia,
0: claro,
1: es precisamente el acúmulo de carbohidratos, consumo acumulado de carbohidratos. Entonces, he ahí el primer parámetro de hígado graso, porque muchas mujeres dicen es que empiezo a subir de peso sin comer
0: claro,
1: de más, o como lo mismo, claro, pero ya estoy subiendo demasiado de peso.
0: Sí, las hormonas al final del día son los motores del organismo.
1: Entonces, en la connotación de subir de peso involucran muchas situaciones. El primero es ese, el consumo acumulado de carbohidratos. Entonces hay que quitar carbohidratos, subir proteína, hacer ejercicio.
0: Sí, claro.
1: El segundo factor es un factor hormonal, en el cual descienden los estrógenos, descienden las hormonas. Y el estrógeno es el encargado de metabolizar las grasas en el hígado. Por eso sube colesterol, sube triglicéridos, el metabolismo se hace cada vez más lento.
0: Se ralentiza, claro.
1: El hecho de bajar estrógenos y bajar progesterona y testosterona, inhibe la libido, inhibe muchas cosas.
0: Todo.
1: Ocurre una resequedad a nivel de mucosas, vagina,
0: claro,
1: boca. Obviamente la libido no está, pero tiene mucho que ver el tema hormonal. Entonces, el tema hormonal implica un tema de envejecimiento celular. A medida que se incremente cada vez más el descenso de estrógenos, se involucra más el proceso de envejecimiento celular, se ralentiza todo el metabolismo. Las venas de los pies dependen de estrógeno. Al no haber suficiente estrógeno, el regreso sanguíneo se vuelve cada vez más lento, por eso el bochorno, el calor, el sudor. Y el hecho de bajar niveles de estrógeno, ahí viene el tema emocional, el tema donde hay muchísima variabilidad en el estado de ánimo. O sea, puede estar contenta, feliz, triste, enojada.
0: Llorar,
1: cambios,
0: de todo.
1: Cambios de humor muy, muy marcados.
0: Sí.
1: Y que obviamente eso implica pues el sentirte diferente. Inclusive hay un tema de ansiedad que empiezan a elucubrar.
0: Sí,
1: la hormona, acuérdate que la hormona es la que te da el ímpetu de...
0: Claro, cuando la gasolina.
1: Cuando baja la hormona, obviamente ya te da miedo hasta salir a la calle, así de... ¿Qué está pasando?
0: Y eso, ¿no?, pasa con nosotros en
1: sí,
0: la
1: también,
0: ¿no?
1: O sea, en el andropausia ocurre. Obviamente, antes pensábamos que en el hombre no pasaba nada. Claro que sí pasa,
0: claro,
1: pero bueno, es un
0: ahora,
1: andropausia.
0: El climaterio, entonces, Fer, es cuando ya empieza la decadencia, ¿correcto?
1: Claro, o sea...
0: Es decir, menopausia cuando ya no hay nada de regla.
1: Pero fíjate ese término.
0: No hay periodo menstrual.
1: Fíjate que ese término de decadencia ya está en desuso. ¿Por qué? Porque viene ahorita el tema de longevidad, que es el boom ahorita. Y no debería de estar en un tema de decadencia. ¿Por qué? Porque obviamente si se trata adecuadamente, si se corrigen los hábitos. El otro factor, independientemente de los malos hábitos alimenticios, nutricionales.
0: Sí.
1: El otro factor que juega un papel muy importante es el tema del estrés oxidativo. O sea, somos irónicamente la sociedad más inteligente que ha existido en la Tierra, pero la más estresada, la más deprimida, la más...
0: Por lo mismo, porque estás consciente, estás pleno
1: sí,
0: de
1: sí, sí,
0: lo que sucede. Entonces, solamente que fueras un psicópata o un sociópata, no tendrías nada de ansiedad, ni de depresión, bueno, ni de nada, ¿no?
1: Pero ahí está.
0: Somos seres humanos al
1: intelectualmente
0: final.
1: Hemos crecido mucho, pero emocionalmente nos hemos estancado. Entonces debe haber un equilibrio, donde de alguna forma tiene que aprender a gestionar ese nivel de estrés. Ese nivel de cortisol, para que no haga parte del proceso de cambio brusco del estado del climaterio. Entonces, se puede definir como una especie de cambios relativamente normales, pero que si tú no tienes resuelto el tema de tus hábitos, si no tienes bien resuelto el tema de tu estrés oxidativo, obviamente te vas a ir de picada. O sea, ese climaterio que era un estado se puede convertir en una enfermedad, donde ya involucra un síndrome metabólico, donde el riesgo de hacerte hipertensa, diabética, donde desarrollar un tema autoinmune, artritis reumatoide, fibromialgia, que está tan de moda. O sea,
0: sí, estás mucho más vulnerable.
1: Totalmente, o sea,
0: estás vulnerable porque no están los estrógenos, las hormonas, en este caso un poco de testosterona que producen, claro, las damas. Entonces, pues al final del día son los motores que nos motivan, que nos llevan a hacer, que nos llevan a sentir. Y cuando no está esto, pues tenemos que cambiar radicalmente nuestros hábitos, bien lo decía el doctor Marín.
1: Totalmente.
0: La alimentación, el estrés, la ansiedad. Y ahí es donde la homeopatía juega un papel muy importante.
1: Maravilloso.
0: Es decir, el tema de... Bueno, el hígado graso, todos tenemos de alguna manera el hígado un poquitito.
1: Totalmente, ¿no? Esteatosis, se llama esteatosis.
0: Es normal.
1: Esteatosis hepática.
0: Pero cuando las hormonas decaen, una de dos. O la sarcopenia acaba con el cuerpo de la mujer, o sube de peso, evidentemente, menor masa muscular. Y entonces ahí viene la cintura enorme, y ahí viene el hígado graso, y ahí viene el nivel de triglicéridos altos, y ahí viene entonces, en consecuencia, el nivel de colesterol alto. El colesterol no es malo. Es malo cuando está elevado, arriba de 100, ¿no?
1: Colesterol, no, el colesterol, digo, hay muchos temas de discusión acerca del colesterol. El colesterol obviamente tiene una función maravillosa, inclusive sí, el colesterol, claro, es el que hace que el cerebro, que las neuronas hagan obviamente todo el tema de la sinapsis, tiene que ver. Obviamente, más que el colesterol y más que los triglicéridos y más que... Ahí hay un tema que se habla de dónde empieza el proceso, en el tema de resistencia a la insulina, de los picos de insulina. Todo empieza a nivel gastrointestinal, al tener un intestino permeable, hace que tus toxinas se vayan, sí, directamente a sangre, sí, a hígado, y ahí es donde empieza todo el proceso inflamatorio. Estamos, sí, hablando de un proceso inflamatorio.
0: Sí, sí, sí.
1: Entonces, afortunadamente, hay muchísimo conocimiento. Ahorita la medicina ha avanzado bastante en temas de prevención, en temas de no llegar a un tema de hipertensión, de diabetes,
0: sí, sí, sí,
1: de un tema autoinmune. Entonces la idea es buscar la causa. Una de las situaciones que tiene la homeopatía es precisamente buscar la causa y desde la causa trabajar. La homeopatía en gran parte ayuda al tema de manejo, a gestionar el nivel de cortisol, el nivel de estrés. Obviamente siempre creando conciencia en los pacientes, que obviamente deben de cambiar hábitos. Los hábitos son el 50%. Si tú no cambias hábitos, y obviamente no aprendes a manejar el tema del estrés oxidativo, obviamente vas de picada.
0: Pero hay estímulos, ¿no? Por ejemplo, isoflavonas.
1: Bueno.
0: O sea, sí hay como...
1: Obviamente.
0: En lugar de llegar a una terapia de reemplazo, que no estoy muy de acuerdo, es decir...
1: Sí.
0: El tema de suministrar hormonas, qué peligro.
1: No,
0: sí, pero ya le estás rascando...
1: No, sí, o sea...
0: Los blanquillos
1: aquí,
0: al tigre.
1: Aquí la idea es... pues evitar al máximo utilizar hormonas, sí, sustitutos. Pero bueno, hay pacientes que en su, claro, selectividad obviamente responden bien al estímulo hormonal, pero ven, obviamente debe ser supervisado por un médico especialista. Eso está.
0: Sí,
1: pero
0: sí,
1: afortunadamente, sí, existen muchos fitoestimulantes. ¿Qué son fitoestimulantes?
2: Pues el propio ejercicio.
1: Bueno, aparte, o sea, pero son sustancias de origen vegetal que hacen que tú produzcas estrógenos. Sí. Pero para que todo este proceso se haga, tú tienes que tener un intestino sano, donde tu microbiota, tu microbioma, haga el proceso.
0: Que no permita esa porosidad. Permeabilidad,
1: que tus nutrientes se absorban. Claro. El tema de mal absorber.
0: Esto es en el intestino delgado, ¿correcto?
1: Sí. Más, sí, aquí el gran tema es mal absorber toxinas que se pasen a sangre. Sí. Y ahí empieza todo el proceso inflamatorio. Uy. El hecho de ganar peso no es que estés ganando músculo, estás ganando grasa, claro, estás ganando agua.
0: Claro.
1: Entonces, acuérdate que todo lo malo se acumula.
0: Sí.
1: O sea, la proteína como tal obviamente hace lo que tiene que hacer, aparte de dar energía, hace que tú generes músculo y evitas el huevito. La famosa sarcopenia, ¿no? Que es que tenemos que evitar.
0: El huevito es maravilloso.
1: Maravilloso, es el alimento más perfecto.
0: Perfecto.
1: De ahí sale una vida.
0: Puede usted comer mucho.
1: Claro.
0: Pausa, volvemos.
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0: Estas son nuestras noticias hasta el momento.
1: El Congreso de Morelos inició el primer periodo ordinario de sesiones del tercer año legislativo. El presidente de la mesa directiva, Isaac Pimentel Mejía, señaló como temas prioritarios el análisis del paquete económico 2027. El alcalde de Jiutepec, Eder Rodríguez Casillas, acompañado por integrantes del Cabildo y Gabinete, encabezó el segundo día de entrega de mochilas y útiles escolares gratuitos. Esta ocasión, visitaron la secundaria 6 en Atlacomulco. El gobierno de Jojutla implementará durante octubre, noviembre y diciembre 30% de descuento para regularizar las propiedades y evitar problemas jurídicos futuros. El alcalde Alan Martínez expresó que se trata de un apoyo a la economía familiar. 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

0: Robert Plant, ni más ni menos, Led Zeppelin. Icónico, ¿eh? Gracias a esta bandera inglesa, pues es que de ahí fluyen, de ahí parten, de ahí nacen todas las nuevas propuestas rock and rolleras, incluidas las gabachas, ¿eh? 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Estoy platicando con el doctor Fernando Marín Naranjo de la importancia que tiene el cambio de hábitos cuando ya se llega a esto que pues es sin duda irrefutable, ¿no? O sea, todos tenemos que llegar a la caída gradual y luego ya, bye, adiós hormonas, jefa, ya pues ya no aceita, ya nada, ¿no? Ya se acabó la fantasía, ¿no? Eso te iba a decir, Fer. A ver, una mujer que ya está en la menopausia, todavía puede
1: o sea,
0: pegarle a la cajita de los muñecos.
1: Fíjate que el responsable de
0: o ya
1: de,
0: no,
1: de la libido en la mujer es precisamente la testosterona.
0: Qué horror. Bueno, o sea que si le suministran un
1: No, no, o sea, hay fitoestimulantes para eso. Obviamente.
0: Pero ya no se van a calentar, pues.
1: Claro que sí, no, es normal. O sea, es normal. Es más, digo, acuérdate que son muchos factores, es sí. multifactorial el asunto.
0: Sí,
1: depende de cómo lo, pero depende de cómo tú lo concibas. También hay muchos tabús.
0: Tienes que hacer ejercicio. El ejercicio, sin duda alguna, te va a estimular
1: la hormona.
0: Poquitita producción, si quieres.
1: Claro. O sea, una de los temas que se viene trabajando en función de longevidad, que es larga vida con calidad, precisamente es el músculo, que el músculo se forma con ejercicio.
0: Cuando duerme, el sol, cuando está relajado.
1: Comer proteína.
0: Así es.
1: Quitar carbohidratos o bajar carbohidratos. Y
0: no del todo, ¿no? Porque eso funciona.
1: Moderados, cerebrito, tampoco hay que irnos al extremo de...
0: Es decir, por la mañana tal vez, ¿no, Fer? O sea, ya llegando las 3, 4 de la tarde...
1: No se debe romper ayuno con carbohidratos, se debe romper ayuno con proteína.
0: Sí.
1: Se habla que la fruta es de 2 horas después de haber desayunado proteína.
0: Sí.
1: Y hay quien,
0: sí, es al revés.
1: Y hay quien refiere que en la noche no se debe consumir fruta.
0: Es correcto.
1: Por la carga. Claro. Porque la fructosa genera picos de insulina.
0: Totalmente.
1: Y esos picos de insulina terminan en un proceso inflamatorio.
0: Y al final la fruta es un carbohidrato simple.
1: Entonces, el tema de la libido tiene mucha connotación, hay mucho tabú, hay muchas cuestiones de cómo te fue en la infancia.
0: Y además también está acá arriba.
1: Por eso, y ahí entra el tema. O sea,
0: echarle cerebro y...
1: Sí,
0: ¿no?
1: El tema. Fíjate que ahorita en el nuevo local que tenemos, tenemos un espacio.
0: Ah, sí, ya el Doc Marín está en Integra.
1: Integra
0: y
1: Salud.
0: Y hasta el Fer.
1: Vamos a tener, obviamente, un servicio más integral. Obviamente ya teníamos...
0: Está Lorena, el tema de psicología.
1: Psicología.
0: Eso está padre porque tú, si bien, perdona que te interrumpa.
1: Sí.
0: Tú, que ahora estás en otro local, pero ahí mismo, al ladito... Donde estaba,
1: el
0: doctor Marín, pero al lado, en la mera esquinita, pues. Contra esquina justo del Oxxo.
1: Sí,
0: así en la plaza. En Pericón Plaza, no así Plaza es. Pericón Plaza. Bueno, aquí lo más importante es, ok, ya el doctor está atendiendo a una mujer que está en el periodo de la menopausia y tal, y el doctor la ecualiza, ¿no?, de alguna forma con el fármaco homeopático. Pero si ya está más drástico el tema, pues pasa ahí con Lorena. Porque ya ahí ya es una atención directa al tema psicológico, ¿no?
1: Sí, acuérdate que esto es multidisciplinario.
0: Sí.
1: Y obviamente el apoyo de psicología, la técnica que maneja es psicología clínica cognitivo-conductual, que tiene muchísimo que ver con emociones.
0: Sí.
1: Cognitivo-conductual tiene que ver con... conocer mi conducta, por qué tomo esas decisiones, por qué hago eso. O sea, la idea es, pues, focalizar, gestionar y que obviamente el tema se resuelva lo mejor posible.
0: Oye, Fer, a ver, también, bueno, hablo de la andropausia, ¿no? Me voy a la parte del hombre. Por ejemplo, también tenemos picos así de que este que habla, pues yo ya tengo 65 añitos, ¿no? Pero de repente ando a

0: El biorritmo, para que entienda la gente, perdona. El biorritmo tiene que ver con el ritmo biológico que tenemos todos los seres vivos. Hay ahí como una, como si fuera un electrocardiograma, donde hay días que tenemos más aptitud intelectual, hay días que tenemos más aptitud física, ¿correcto?
1: Al final
0: entonces,
1: del día.
0: Todos pasamos por esos picos, ¿no? De repente puedes estar hasta arriba, luego bajas, ¿no?
1: El biorritmo se rige a través del ciclo circadiano, o sea, inicias con cortisol, después generas serotonina, sí, dopamina, oxitocina,
0: sí,
1: y en la noche generas melatonina y hormona de crecimiento. Es un ciclo que todos lo vivimos. Todo lo vivimos, sí, claro.
0: O sea, bueno, todavía haz de cuenta yo, ¿a poco puedo producir hormona de crecimiento en la noche? Sí, duermo delicioso.
1: O sea, fíjate que la hormona de crecimiento
0: 9 horas
1: es la que hace que tú descanses.
0: Sí.
1: Si tú no generas la hormona de crecimiento adecuada, ¿qué va a pasar? Va a ocurrir la famosa sarcopenia a partir de los 40 años. Se comen tus músculos.
0: Sí.
1: Entonces, por eso es importante sanear el sueño. El sueño es... Acuérdate que los parámetros de longevidad son músculo, microbioma, sueño y propósito de vida. Esos 4 factores son los que tenemos que trabajar en función de calidad de
0: propósito
1: vida.
0: Propósito de vida.
1: Si tú tienes propósito,
0: o sea,
1: de vida.
0: Misión. La gente que se jubila y se queda en su casita se muere.
1: Eso. Fíjate que, pero ahorita ya no. Ahorita ya está cambiando el tema. Ya la mentalidad está cambiando.
0: Sí, sí, sí.
1: En el
0: sí,
1: tema
0: sí.
1: de propósito de vida, ya. El propósito de vida, pensábamos que a los 60 se acababa todo.
0: Sí.
1: Que te jubilabas y ya te ibas
0: de
1: a
0: hecho,
1: la casa.
0: De hecho, ya estabas hasta muerto, ¿no?
1: A oxidarte,
0: en aquellos
1: ¿no?
0: tiempos.
1: No, ahorita no. Ahorita no, ya ahorita... El propósito es, apenas empieza el proceso. Imagínate
0: sí,
1: la experiencia
0: es
1: que tienes tú.
0: Más disfrutas todo. Porque
1: imagínate, en el caso
0: ya
1: tuyo.
0: Ya tienes la madurez.
1: La experiencia que tienes
0: claro,
1: tú no la tiene nadie.
0: Claro.
1: O sea, muchas personas, los jóvenes, por ejemplo, que vienen fuertes, no tienen la experiencia que tú tienes.
0: Por ejemplo, ya ahorita si te gusta una mujer o así, y no te pela o tal, pues te da X, ¿no?
1: Sí.
0: O sea, es como lo asimilas y dices, bueno, pues a lo mejor, digo, hay que respetar, ¿no?
1: Antes te cortaba
0: o sea,
1: las venas.
0: Exacto. Con galletas María siempre,
1: sí,
0: ¿no? Pero sí, ahora ya te viene valiendo 200,000 kilómetros de ya sabes qué.
1: No pasa nada.
0: O sea, exacto, no pasa nada. Y tampoco... Por ejemplo, en tus relaciones diarias, ¿no? Es decir, ya dejas pasar por alto cosas que antes... O sea, me clavaba yo en el tema y...
1: Te enganchabas.
0: Exacto.
1: Pero bueno...
0: Entonces ahora ya no, Fer.
1: Eso lo dan las hormonas, fíjate. O sea, la hormona te da el ímpetu, el coraje, inclusive
0: sí,
1: la impulsividad.
0: Sí.
1: A veces, conjuntado con el miasma,
0: sí,
1: cuando eres muy impulsivo es porque tienes demasiado cortisol... Y normalmente tomas decisiones por impulso y
0: sí,
1: siempre la calabacía.
0: Bueno, siempre
1: entonces,
0: la calabacía yo.
1: En el tema del climaterio, en el tema de la andropausia, obviamente ya viene una paz mental donde
0: claro,
1: ya no te importan tantas cosas. O sea, y ese es el propósito
0: es la,
1: de vida.
0: Es la época de mayor disfrute. Qué ironía, ¿no?
1: Así debería
0: porque
1: ser.
0: Es porque, sí, pero ya es mucho menos tiempo, ¿no? Ojalá yo hubiera tenido la madurez
1: no, pues
0: unos 10
1: no,
0: años atrás.
1: No.
0: Pues imagínate,
1: pero,
0: qué chulada,
1: pero,
0: ¿no?
1: Pero ese es el momento, Mario. Ese es el momento hay que vivirlo y gastarlo en el momento. O sea, por eso es importante quemar etapas. Por eso es importante vivir tu adolescencia, tu infancia,
0: sí, sí,
1: tu
0: sí,
1: madurez, tu adultez.
0: Sí, sí.
1: Entonces, la idea de buscar un equilibrio es multidisciplinario.
0: Claro.
1: Inclusive hay un tema de Integra que se integra, por ejemplo, odontología.
0: Sí.
1: Fíjate que gran parte del proceso de enfermedad, gran parte del proceso de enfermedad empieza
0: claro,
1: con el microbiota que se altera en la boca.
0: Claro.
1: O sea, el mexicano promedio.
0: Se acidifica.
1: Bueno, el mexicano promedio va al odontólogo cuando ya de plano el absceso ya, cuando ya el diente está que se le cae.
0: Sí, sí, sí.
1: Pero fíjate que gran parte de la enfermedad, ahorita que en el tema de la medicina funcional, se focaliza desde ahí
0: claro,
1: la enfermedad, desde la mordida,
0: claro,
1: desde el bruxismo, desde el tema
0: ¿estás
1: de...
0: ¿Estás hablando a mí?
1: Bueno, desde el tema de las caries
0: aprietas
1: ocultas.
0: ¿Aprietas los dientes en la noche?
1: Caries
0: ¿ansiedad?
1: Oculta, la caries oculta.
0: Sí.
1: Entonces, desde ahí viene todo el
0: caries
1: tema.
0: Caries blanca.
1: Eso.
0: Claro.
1: Entonces, desde ahí viene todo el tema y la idea es precisamente trabajar desde el punto de vista integral, más
0: sí,
1: que...
0: Sí.
1: Más que

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1: 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Y sigo platicando con el doctor Fernando Marín Naranjo, ya para concluir, mi querido Fer, haciendo una breve sinopsis de lo que nos acabas de comentar, y sobre todo dedicado pues para todas las damitas que oscilan entre los, ¿qué?, 45 y 65. Algo importante, Fer. Si empieza una señorita, una niña a menstruar desde más temprano le va a llegar la menopausia, ¿cierto?
2: Es probable, sí es probable, y también depende de los hábitos.

0: costas, ¿no?
1: Aunado al tema del estrés oxidativo que estamos viviendo, obviamente es inminente la situación de estrés que estamos viviendo. O sea, todo eso se conjunta. Sí. Y todo eso hace que se dispare más el cambio.
0: Vivir con miedo, vivir preocupado, si voy la ansiedad, y me asaltan.
1: La ansiedad
0: o me roban
1: es.
0: Mi carro, o así.
1: Claro. Sí, la ansiedad es un factor determinante ahorita. Somos una sociedad que manejamos demasiada ansiedad, mucho estrés oxidativo. Entonces, se conjuntan todas esas situaciones y esto acelera el proceso para que se llegue a más temprana edad, un climaterio, una menopausia. Digo, inclusive cuando hay una histerectomía a edad temprana, entran los cambios, obviamente se acelera el proceso de cambios. Entonces, afortunadamente, hay muchas situaciones, hay muchas opciones. La homeopatía es una opción maravillosa en función de manejar estrés oxidativo, de cortar cadenas de cortisol, de generar mayor serotonina. Y dentro de la misma consulta revisamos el tema de los hábitos, que para nosotros son, lo repetimos reiteradamente, los hábitos son trascendentales en el tema de la salud. Trabajar el intestino permeable, hacer que se absorban los nutrientes, hacer que se desinflame el paciente, que se deshinche, que se, obviamente,
0: antes de que se desinfle, ¿no?
1: Antes de que se desinfle.
0: Sí, ¿no?
1: Entonces, se hace un proceso en el cual, obviamente, se va a ir gradualmente, porque muchas mujeres llegan porque estoy subiendo de peso. Sí. O a lo mejor por los calores, o por los bochornos.
0: Es normal, ¿no?
1: Pero hay que explicarles que todo es un proceso, claro, donde se han ido acumulando tanto situaciones de estrés oxidativo como situaciones de consumo acumulado de carbohidratos, y hay que ir corrigiendo toda esta situación, ¿no?
0: Mi querido Fer, te agradezco mucho. ¿Dónde te localizan? Ahora estás en un nuevo local.
1: En Integra. Estoy en Pericón Plaza, Plaza, en el local 12, ¿no? Sí. Ya es nuevo.
0: Es donde está este restaurante,
1: ¿no? Enfrente Pastelería Vivaldi, ya obviamente vamos a tener el nombre de Integra Salud, así se va a llamar nuestro logo.
0: Okay.
1: Digo, ya va a haber un tema ahí como que más conjunto, multidisciplinario, para trabajar en función de podernos ayudar.
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0: Te agradezco mucho, Fer.
1: Mario, a ti, gracias por la invitación.
0: No, gracias a ti, gracias a usted que estuvo del otro lado. Quédese porque viene Claudia Pérez Islas. Claudia Pérez Torres, perdóneme, con su exitoso programa Life is Life. Hoy se me están pegando los cables, pues ya es la baja de testosterona. Pásela bien, que Dios lo bendiga.

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1: Ya estamos aquí, buenos días, ¿cómo están? Miércoles, mitad de semana, 2 de septiembre, empezando el mes todavía con muy buena actitud. Norma Cruz en los controles, haciendo la conexión musical perfecta. ¿Qué tal? ¿Cómo te va? Yo soy Claudia Pérez Torres, tu amiga de la radio, contigo hasta las 11, acompañándote en estos momentos importantes de tu día. Hoy vamos a arrancar con un clásico que marcó toda una época, Good Times, del grupo Chic. Esta canción salió en 1979 y se convirtió en uno de los himnos más grandes de la música disco. Lo curioso, fíjense, es que su línea de bajo fue tan influyente que inspiró directamente a otros géneros. De aquí nació el famoso tema de Rap Rappers, Rapper's Delight, ¿no? De Sugar Hill Gang, considerado el primer gran éxito del hip hop. Además, Good Times fue escrita por Nile Rodgers y por Bernard Edwards, quienes no solo fueron los cerebros de Chic, sino también fueron productores de artistas como Diana Ross y Madonna. Rodgers, por cierto, sigue activo y hace poco colaboró con Daft Punk en el éxito Get Lucky. Esta canción nos recuerda que a pesar de las dificultades siempre hay buenos tiempos que celebrar. Aquí la tienes en el 107.7. Buenos días, son las 10.5.

Ya son las 10 de la mañana con 9 minutos. Aquí abriendo nuestro WhatsApp 777-440-1849 para estar en comunicación. También en redes sociales, Facebook, Instagram, TikTok. Nos encanta verte por ahí, que le des compartir, que le des me gusta y que comentes sobre todo. Tenemos muy buen contenido y un gran equipo siempre 24/7 subiendo lo que te interesa a las redes de Éxtasis Digital. Saludos para Leti Segura. ¿Cómo estás, querida Leti? Buenos días. Solamente tenemos una vida. Aprendamos a vivirla bonito, es lo que ella nos dice. Saludos para Luis Caballero también desde muy temprano. Aquí nos manda cosas interesantes. Dice, buenos días. Un gusto saludarte también hoy, ya mitad de semana, medio camino, con buen ánimo, escuchando la música que nos gusta tanto. Carlos Lobo Rodríguez, doña Laura del Once, también lo saludo con mucho gusto. Carlos Lobo nos dice que hoy te llega el mensaje que tanto esperas. Te bese la persona que amas. Te den la noticia que tanto anhelas. Veas a tu persona favorita. Los semáforos estén en verde. Rías hasta llorar. Y tengas el día más bonito. ¡Qué buenos deseos! Gracias, Carlos. Tisha también ya está presente. Y dice, llena tu vida de lo que te impulsa. Suelta lo que te frena. Y elige lo que te transforma. ¡Qué bonitos pensamientos! Estas reflexiones para animarnos en miércoles. Beto el Fragoso, allá en Cuautla, saludos. Jorge Rayo le manda saludos a sus hijos, los Rayitos de Luz. Y dice que la bendición de Dios esté presente en cada momento de tu vida, en tu casa, con tu familia, en tu trabajo y en donde estés. Mario Ajeo, buenos días, también ya presente. Vámonos con más música, son las 10 con 11. Estás en la Casa de los Clásicos.

Fíjense que gracias a su aparición en la serie de Stranger Things, esta canción de Diana Ross, Upside Down, pues volvió a entrar en las listas digitales y Diana, a sus 81 años, celebró este regreso inesperado. Son las 10 de la mañana con 15 minutos, disfrutando la música, disfrutando el momento, disfrutando la mañana en Éxtasis Digital 107.7. Y el pase de lista ya lo di, ¿verdad? Ya lo di, pero aquí tengo más gente que se empieza a unir a través de la frecuencia de el 107.7. El señor Marco Antonio González, ¿cómo está? Buenos días. Me dice que tenga un hermoso miércoles lleno de bendiciones para usted, su equipo de trabajo y la audiencia. Gracias por ser mi amiga de la radio. Me dice que ayer fue al doctor y que se subió a la ruta 8 ECO. Ah, número económico, perdón. Ruta 8, número económico 12, conduciendo a nuestro amigo Lalo, fan del programa favorito con nuestra locutora favorita, señorita Claudia. Ándele, qué bien, qué bueno. Y seguramente que lo saludó, ¿verdad? Le dijo, ¿cómo está Lalo Tijera? Yo soy también radioescucha del programa de las mañanas de Éxtasis Digital. Saludos para la Ruta 8, para Lalo Tijera, que siempre nos trae a todo volumen. La gente que entra así con el sello fruncido a la ruta 8, número económico 12, sale sonriendo y feliz, cantando y bailando. Eso es lo bonito. Es como entrar a la rocola, subirse a la ruta 8. Se suben a la rocola, tristes, cabizbajos, y salen, miren, motivadísimos, con la energía al 100. Saludos para Jorge Osorio. ¿Cómo estás, Jorge? Buenos días, me dice por acá. Miércoles lleno de bendiciones, amor, paz en tu corazón, trabajo y hogar. Ay, qué bonitas palabras, muchísimas gracias. Leti Segura me dice que está almorzando y que ya está aquí en el programa. Me manda una canción que quiere escuchar. ¿Y sabes qué, Leti? Yo se la mando en este momento, mira, va directamente a Lalo. Mateos, él es el encargado de que nosotros escuchemos la música 24/7 aquí en Éxtasis Digital. Él la programa, la sube al sistema y por supuesto que nosotros la reproducimos con todo el gusto. Lupita Román, qué gusto leerte por acá en el 777-440-1849. Buenos días, que tu día sea maravilloso. Fernando Villanueva también nos dice, aquí estamos como todos los días escuchándote y llenándonos de energía positiva. Mi querida Claudia, estoy seguro de que todos los radioescuchas te queremos muchísimo. Ay, muchas gracias. Yo creo que sí, ¿eh? Porque mira, que cuando no, lo dicen. Cuando no, lo escriben. Cuando no, se expresan. Y no me ha llegado ningún mal mensaje. Ay, muchas gracias por este bonito detalle, Fernando Villanueva. Luis Caballero dice, mi saludito, por favor. Aquí estamos. Aquí estamos. Y nuevamente te saludo con gusto. Me dice, es que no te escuchan, Alexa. Fíjate que el técnico está justamente arreglando, nuestro ingeniero está arreglando este problema por internet. Yo quedo aquí a la espera y que ustedes me reporten que ya nos escuchamos a través de www.radiorama Morelos. Creo que ya, ¿eh? No sé, ahora lo checamos, pero en eso están, ¿eh? En eso están. Son las 10 de la mañana con 18 minutos. Seguimos disfrutando la música. Aquí está esta canción con Heart Will on Fire, estrella, star del 79. Esta canción que nos recuerda que todos podemos ser estrellas cuando seguimos nuestra luz interior. La disfrutas en la casa de los clásicos, Golden Hits.

0: Estas son nuestras noticias hasta el momento.
1: Ronald Johnson, embajador de Estados Unidos en México, reconoció la estrategia de seguridad tras caída del líder delictivo. Claudia Sheinbaum reconoció a su gabinete de seguridad durante el segundo informe de gobierno. El próximo 9 de septiembre será la presentación del paquete económico para el siguiente año en Palacio Nacional, luego de la entrega al Congreso de la Unión, informó el gobierno federal. Autoridades informaron que del 24 al 31 de agosto fueron cumplimentadas 7 órdenes de aprehensión por delitos sexuales contra niñas, niños y adolescentes en Morelos. Y en los deportes, México domina la Leagues Cup. Toluca, León, América y Monterrey eliminaron a todos los equipos de la MLS en cuartos de final, asegurando una semifinal exclusivamente con representantes de la Liga MX. 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
3: Ya son las 10 con 28 minutos.

10:32. Saludos para Lupis Drupis, que está en frecuencia del 107.7. También por acá, nuevamente saludos para Mari. No recuerdo, creo que todavía no te saludaba. Es que estoy aquí leyendo todo lo que me va llegando. Dice, buenos días, espero estés muy bien. Feliz día para todos. Gracias, muchas gracias, Mari. Ari, allá en Cocoyoc, me dice que está trabajando, que está planchando. Dice, ahorita estoy planchando y escuchando el programa. Y por acá nos manda una bonita, un bonito deseo. Que la vida te regale días tranquilos y momentos felices. Septiembre llega con bendiciones para ti. Saludos y abrazos a todo el equipo de trabajo. Muchísimas, muchísimas gracias. Oigan, pues miren, tengo por acá que compartir una bonita reflexión, porque muchas veces no la pasamos bien, no podemos estar siempre felices, alegres, contentos. Siempre, pues nuestra vida, lo hemos dicho, ¿no? Es como una montaña rusa. A pesar de las dificultades, siempre hay buenos tiempos que celebrar, a pesar de las dificultades. Así es que si tú estás pasando por un mal momento, sea el que sea, piensa que no te vas a quedar ahí, estancado, estancada. La vida no es una línea recta de alegrías, ni tampoco un camino lleno de tropiezos. Es una mezcla de ambos. Y lo que realmente nos define es la manera en que elegimos mirar cada momento. Los problemas llegan, las preocupaciones aparecen, pero también están esos instantes que nos llenan de luz. Una risa, un abrazo de alguien que seguramente ni lo esperabas. O la canción que de repente escuchas aquí en el programa y que te levanta el ánimo. Simplemente la calma, ¿no? De saber que seguimos aquí con la oportunidad de empezar de nuevo. Celebrar los buenos tiempos no significa negar lo difícil, ¿no? Sino reconocer que incluso en medio de la tormenta hay motivos para agradecer. Porque los buenos tiempos no siempre son grandes acontecimientos. Muchas veces son esos detalles, detalles pequeños que nos recuerdan que la vida lo vale. No me gusta decir vale la pena, porque la pena, pues la pena no vale. Así que hoy es una pausa en este momento de la mañana, del día, y piensa, ¿qué buen tiempo puedes celebrar ahora mismo? A ver, piénsalo desde el fondo de tu corazón, tal vez sea chiquito, mínimo, pero seguro que existe. Y ese es el verdadero regalo de la vida. Si lo quieres compartir, mándanos un audio, una nota de voz, un mensajito, 777-440-1849. Ya son las 10:34.

0: David Bowie, del 83, esta canción fue la número 2 en Reino Unido y el 14, número 14 en Estados Unidos. Modern Love, que nos habla de la lucha entre lo espiritual y lo terrenal en tiempos modernos, con este ritmo que siempre nos hace bailar. 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
5: Ya son las 10:44.

Un poco de amor puede iluminar cualquier día. Shine a little love con Electric Light Orchestra. Son las 10 de la mañana con 48 minutos. Nos gusta ser tu compañía todos los días a través de la Casa de los Clásicos. Chico Tencatl Manzano, ¿cómo estás? El Ayanix, Tapaluca, Estado de México. Nos escucha por TuneIn Radio. Sí, tenemos problemas con el internet, pero me está diciendo Chico que si lo sintonizan a través de TuneIn Radio, de esta aplicación, todo estará bien. ¿Qué más? Dice, sí, se corta un poco. Pero bueno, ya nos está aquí diciendo que va mejorando. Gracias. Sí, nuestros ingenieros están trabajando en ello. Gracias, muchas, muchas gracias. 777-440-1849. Ese es nuestro número para poder estar en comunicación. Fíjense que quiero que hablemos de un tema que todos conocemos, pero pocas veces nos atrevemos a enfrentar, que es el miedo. El otro día lo estábamos platicando. Y qué miedo, ¿no? A tener miedo. Este sentimiento que aparece cuando pues pensamos que estamos haciendo algo mal, que fallamos, o nos da miedo ser rechazados, nos da miedo empezar de nuevo, en perder personas que creíamos que estarían siempre con nosotros. Y el miedo puede parecer enorme, como una sombra que nos paraliza, pero en realidad también puede ser un maestro que nos enseña a crecer. Es así como deberíamos de verlo. Lo importante es, sí, como un trampolín, ¿no? Lo importante no es vivir sin miedo, sino aprender a caminar con él, mirarlo de frente y decidir que no será quien tome las decisiones por nosotros, porque cada vez que avanzamos, aún con miedo, descubrimos que somos más fuertes de lo que imaginábamos. Yo quiero preguntarte qué miedo has enfrentado en tu vida y cómo cambió tu manera de ver las cosas. ¿Te gustaría compartirlo con nosotros? Mándame mensaje 777-440-1849. Estás en el 107.7. Aquí está esta canción del 84. ¿Sí? ¿Está bien? Suéltala.

¿Qué tal, eh? Todos a bailar una canción dance del 84. Bueno, pues, ya para concluir con este tema del miedo, acá nos comparte Tisha que su miedo fue el día siguiente que trascendió su mamá porque vio la realidad de estar sin ella y después de vivir toda la vida a su lado, pues sí fue complicado, pero a pesar de no tenerla físicamente, nos comenta que donde quiera que esté, pues ella le ayuda a ser más fuerte y a tener más seguridad. Eso es lo que ella le enseñó de la vida. Muchas gracias por compartirlo, Tisha. Ya nos vamos. Muchas gracias a Norma Cruz, que estuvo en los controles, en la música. Lalo Mateos, en la dirección de contenido, Raúl Castro. Yo soy Claudia Pérez Torres, tu amiga de la radio. Y te recuerdo que mañana tenemos una cita en punto de las 10. Llega Perla Castro con su Coffee Time. Síguela porque tiene muy buenas entrevistas, muy buenos temas para seguir esta mañana aquí en la Casa de los Clásicos. Yo te dejo con Toto. Esta canción del 88 fue un éxito en Europa, especialmente en Países Bajos y Bélgica. Una balada que habla de la dificultad de dejar atrás un amor. Hoy la disfrutamos en el 107.7 Golden Hits.

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Seguimos con los saludos y vámonos con esta canción para ti, Fernando Morales. Gracias por estar en sintonía y gracias también por ser Coffee Timer. Disfruta esta canción.

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3: Ronald Johnson, embajador de Estados Unidos en México, reconoció la estrategia de seguridad tras caída del líder delictivo. Claudia Sheinbaum reconoció a su gabinete de seguridad durante el segundo informe de gobierno. El próximo 9 de septiembre será la presentación del paquete económico para el siguiente año en Palacio Nacional, luego de la entrega al Congreso de la Unión, informó el gobierno federal. Autoridades informaron que del 24 al 31 de agosto fueron cumplimentadas 7 órdenes de aprehensión por delitos sexuales contra niñas, niños y adolescentes en Morelos. Y en los deportes, México domina la Leagues Cup. Toluca, León, América y Monterrey eliminaron a todos los equipos de la MLS en cuartos de final, asegurando una semifinal exclusivamente con representantes de la Liga MX. 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

Sin duda alguna, un clásico que tenemos que recordar y que pudimos cantar y gozar en esta mañana. Lupita Román dice, Perlita hermosa, buenos días, que tengas un bendecido y feliz miércoles. Saludos a Normita, Dios las bendiga, amor y bondad para todos. Qué bonitos deseos, hermosa Lupita, te mando muchos besos. La siguiente canción dedicada para ti. Pero antes de irnos con esa canción, ay, bueno, pues yo quiero platicarles, ya les hemos venido diciendo justamente de este restaurante La Marisca. 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Yo sigo con música y seguimos también con éxitos. Esta canción también lleva dedicatoria con todo placer para mi querido Marco Antonio. ¡Hola, Marco! ¡Qué gusto saludarte! Te mando un abrazo. Y ahorita leo tu mensaje. Y mientras, quiero que disfrutes esta canción.

las 11:36, 11:36. Claramente seguimos con más saludos y por supuesto también con más música y más éxitos. Ya que ustedes están conmigo, me encantaría también saber quién tiene alguna pregunta, duda, comentario de una vez, porque nosotros estamos con esas ganas de apapacharles y por supuesto consentirles. Así es que pues aprovechemos a preguntar lo que necesitan preguntar en esta tarde. El WhatsApp, bueno, mañana, ya casi tarde, faltan solamente 13 minutos para que sea, no, 23 minutos y ya será las 12 del día. Qué rápido, ¿no, Normita? Se nos va la vida en general. El WhatsApp 777-440-1849. Tisha dice, vivir y es un regalo, disfrutar la vida es una decisión. Feliz miércoles, dice, ya estoy aquí, amiguita linda. Buenas vibras y cafecito. Eso es lo que hay. Con saludos también para Norma. Buenas vibras y cafecito aquí en el 107.7 en Éxtasis Digital.

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4: Sigamos disfrutando este Coffee Time, pero en esta ocasión, para Rafa Mora le mandamos un saludo. ¡Ay! ¿Sabes qué? A mi querido Lalo Tijeras también, Marco Antonio. Querido Marco Antonio, me dice que le tocó ir al doctor y subirse justamente con nuestro fan Lalo Tijeras. Y dice que también, bueno, se juntaron, ¿no? Dos fans de Coffee Time. Ambos les mando esta canción. Chicos, síganla disfrutando aquí en el 107.7.

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1: Qué bonito es estar ya recibiendo sus mensajes, porque recuerden que el día de hoy justamente tenemos a mi querido Christopher Torres, que está a punto de llegar, y hoy tendremos preguntas y respuestas relacionadas con el tema de derecho. Si tienes alguna duda, bueno, pues él va a estar aquí para disipar dudas. Ya nos preguntan, por ejemplo, de divorcios o a veces desalojos o algún tema de autos. En fin, si tienen alguna duda, pregunta, de una vez al 777-440-1849 para que podamos disipar estas dudas. Mientras tanto, le mando un saludo a Faustino Mesa, que él me dice: feliz miércoles 2 de septiembre, que hoy te vaya bonito, que tus planes se cumplan y que Dios bendiga tu salud, tu hogar y tu familia. ¡Qué bonito! Gracias, dice: hola Perlita, saludos. Mi queridísimo Faustino, de verdad, qué bonito. A mí me encantan las flores, y que me envíes una flor y además un mensaje con flores y todo, qué bonito. Faustino, por eso voy a regresar este saludo con una canción. Mientras pasa cualquier otra cosa, te dedico esto para ti. Recuerden que estamos en el 107.7 y solamente faltan 9 minutos para que sean las 12 del día.

Obviamente seguimos con más música, solamente 6 minutos y será las 12 del día. Qué rico que estén comunicándose conmigo y qué bueno que estén disfrutando, por supuesto, todo lo que tenemos en esta mañanita que se conecta con la tarde. Antes de que pase cualquier otra cosa, te recuerdo el WhatsApp. Yo sé que muchos nos están preguntando, oye, temas legales, que ya tenemos algunas respuestas, ya se las estamos mandando a el licenciado para que las tenga listas y preparadas. Y entonces, recordarte, el WhatsApp es el 777-440-1849. Mientras tú te reportas, le quiero agradecer a Normita que estuvo conmigo en la producción al aire en esta primera hora y a ti, que también eres parte de este espacio, pues obviamente a seguirlo disfrutando aquí en Coffee Time, más música.

0: Oigan, y entonces ya en la recta final de esta primera hora, yo les sigo recordando y les sigo diciendo que, entre muchas otras cosas, vamos a vivir cada minuto, hay que vivir cada segundo, pero con una conciencia especialmente enfocada en el respeto de entrada a nosotros mismos, el amor a nosotros mismos y ahí a los demás. Entonces, este nuevo mes, que aparte lo hemos venido como anunciando como muy platillo, básicamente creo que tiene que estar enfocado a realmente amarnos, respetarnos, cuidarnos y, o sea, primero a nosotros, a los demás, pero también enfocado a saber que si bien es cierto, el tiempo pasa volando, también hay que atesorar cada segundo porque no regresa y no es el mismo. Entonces, ¿qué les parece esta invitación a que mientras escuchamos este corte comercial y regresamos con más música, nos pongamos a pensar qué tanto nos amamos, qué tanto nos respetamos, qué tanto nos cuidamos y de ahí a los demás? ¿A quién le ponemos más peso? ¿A mí o al de al lado? A veces cuidamos más a la mamá, al papá, a los hijos, al marido o a la esposa. ¿A quién cuidas más? Me encanta que ustedes estén en comunicación conmigo. Y recuerden, después del corte comercial, llega mi querido Christopher Torres a hablar justamente de y disipar dudas en tema de derecho. ¿Tienes alguna? 777-440-1849. Aprovechen al abogado que estará con nosotros. Vamos al corte y regresamos.
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4: Son las 12:01.
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las 12 del día con 8 minutos. Con esto le damos la bienvenida a mi querido Luis López, que ya está en la producción al aire también para estar con nosotros en esta segunda hora. Y antes de que ya entremos en materia legal, antes de eso, les quiero contar y les quiero recordar que hay un restaurante delicioso que se llama Restaurante Familiar La Marisca. 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Nosotros seguimos con música en Éxtasis Digital y ahora toca el turno de mandar esta canción con todo cariño para mi querido Archie. ¡Feliz miércoles, Archie! Un saludo muy especial para Gaby. Saluditos, Gaby, hasta Acapancingo. Dice que ya es Coffee Timer de tiempo atrás. Pues, mi querida Gaby, esto va para ti. Compártelo con Archie y quédense conmigo en el 107.7.

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2: Informó el gobierno federal. Autoridades informaron que del 24 al 31 de agosto fueron cumplimentadas 7 órdenes de aprehensión por delitos sexuales contra niñas, niños y adolescentes en Morelos. Y en los deportes, México domina la Leagues Cup. Toluca, León, América y Monterrey eliminaron a todos los equipos de la MLS en cuartos de final, asegurando una semifinal exclusivamente con representantes de la Liga MX. 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

0: qué gusto estar de nuevo con ustedes. Son las 12 del día, ya con 26 minutos. Y pues ya llegó el licenciado Christopher Torres, que viene a disipar dudas. Y yo me emociono muchísimo porque hay ya algunas preguntas. Qué gusto, licenciado, volverte a tener por acá.
1: Al contrario, Perla, para mí es un gusto estar aquí y resolver todas las dudas que tengan los radioescuchas.
0: A ver, tenemos muchas ya dudas y vamos a empezar con algunas. Pero antes, por favor, preséntate, bueno, para quien no te haya escuchado y no te conozca, para que sepan quién eres.
1: Claro, mi nombre es Christopher Torres, abogado de profesión. Llevamos ejerciendo junto con mi esposa. Yo aproximadamente 15 años, 15, 16 años ejerciendo. Tenemos nuestro despacho aquí en la ciudad de Cuernavaca. Atendemos juicios civiles, familiares, mercantiles. Tenemos compañeros que nos apoyan en los laborales y también nos apoyan en los penales.
0: Es que aparte están súper chavos, que aprovechamos y le mandamos saludos a tu esposa, que seguramente nos está escuchando.
1: Gracias.
0: Que son jóvenes, pero aparte con ese tiempo de expertise que hace que tengan... Una, pues sí, la experiencia, pero también la frescura de las nuevas leyes, porque ahorita platicábamos sobre un tema, por ejemplo, de cómo eran los divorcios antes y cómo son ahora, que hay un total cambio, ¿no? Por ejemplo, hablando de, porque alguien nos preguntaba justo de divorcio.
1: Sí, mira, afortunadamente nos tocó esa evolución, nos tocó en la escuela, cuando pasó lo de los... el cambio del sistema en los juicios penales, que antes eran, por así decirlo, escritos y ahora son orales. Uh-huh. Ese cambio nos tocó a principios o a finales de la escuela, entonces también como que no nos agarró tanto en curva.
0: Claro.
1: En fin, nuestra profesión es una materia o es una carrera que se va aprendiendo día a día, porque
0: sí,
1: incluso
0: bárbaros.
1: La Suprema Corte hace criterios jurisprudenciales,
0: modificaciones,
1: o hay lagunas. Por ejemplo, en el tema fiscal, puede ser que cada año van modificando las leyes, los reglamentos. Entonces,
0: claro,
1: es un estudio constante.
0: Por supuesto. Y justamente por eso, a veces nosotros como ciudadanos comunes, estamos casados con una ley que se escuchaba o una regla, un tal, y de repente, oh sorpresa, ya no es así, ha cambiado. Por ejemplo, vamos con la primera pregunta,
1: claro.
0: ¿Te parece? Dice, hola, fíjate que tengo 24 años separado de mi esposa. Nunca nos divorciamos, ella abandonó el hogar. ¿Puedo divorciarme ahora? Tengo testigos de entonces, nos casamos por bienes mancomunados, yo pagué la educación de mi hijo, que es médico.
1: Sí, mira, actualmente no existe algún impedimento que no provoque el divorcio. La vía se llama divorcio incausado, es decir, sin justificar alguna causa, nada más con expresar, ya no quiero continuar con el vínculo matrimonial, el divorcio se da. Entonces no tendría problema, ni siquiera necesitaría testigos. Es un procedimiento relativamente rápido, y siempre lo que complica en todos los juicios es el emplazamiento al demandado. En este caso nos dice, abandonó. No nos dice si está en Morelos, puede ser que esté en Guadalajara o que esté en Tijuana.
0: O en otro país,
1: o
0: incluso.
1: En otro país. Entonces, si él va a iniciar el divorcio incausado, tendría que notificar a esta persona en el domicilio donde se encuentre. Y eso siempre va a ser lo más tardado, porque a veces no los encontramos o ellos mismos...
0: se esconden.
1: Se esconden, y es un procedimiento difícil, ¿no? Y el divorcio lo va a tener. El único candadito que va a tener él es que nos dice bienes mancomunados o sociedad uh-huh. conyugal. Uh-huh. Entonces, el vínculo matrimonial es desde que se casaron hasta el día de hoy, porque siguen casados. Entonces, todo lo que hayan generado es 50 y 50.
0: Sí, sí.
1: Si no tienen bienes bienes en común de la sociedad, pues tendría que hacer... O en el mismo propio escrito de divorcio tendrán que decir, no creamos o no generamos ningún bien, no hay liquidación de sociedad conyugal. El hijo procreado ya es mayor de edad, no hay alimentos, y los divorciantes no tienen alguna discapacidad o algún impedimento para trabajar, no se generará alimentos entre consortes. Y ahí sí se puede dar por concluido todo. Pero si hay bienes... deja ahí una puerta abierta a iniciar el incidente de liquidación de sociedad conyugal.
0: Pero además siempre es importante decirles, hay que asesorarse porque seguro una de las dos partes lo va a estar. Si en este caso es la mujer que es la que abandonó y bla, bla, bla, puede dar un giro a la historia, ¿no? Entonces yo también siempre recomendaría que también tuvieran un abogado, que tuvieran a alguien que los esté asesorando y que lleve su caso, ¿no? Por ejemplo, que es importante.
1: Sí, es importante pues tener un abogado de confianza, porque ya hay que contemplarnos a nosotros como pudiera decirse un seguro de vida, ¿no?
0: Sí, sí.
1: Sí, porque con una pregunta ahorita que al rato responderemos, pero nos mandan eso, o sea, a veces la gente compra carros, no se asegura de su procedencia. Lo mismo que está pasando ahora en Ciudad de México con tantos despojos, ¿no? Y todo eso. Entonces, sí hay que asegurar todo a futuro. Hay que ver ese paso o ver hacia el frente, porque no siempre vamos a estar, y en vez de dejar beneficios, dejamos problemas, ¿no?
0: De acuerdo, 100%. Seguimos hablando con el licenciado Christopher Torres mientras escuchamos una canción. Recuerden que el WhatsApp está disponible para ustedes, 777-440-1849.

0: Seguimos con ustedes a través de Éxtasis Digital. Son ya las 12 del día con 35 minutos. Obviamente es miércoles de temas legales. Y bueno, salen unas cosas tremendas, ¿no? En las preguntas. Y además yo voy aprendiendo tanto. Espero que ustedes también. Viene otra pregunta, licenciado Christopher. Nos dicen justo por acá. Me robaron mi carro. Quiero aplicar el seguro de robo. Pero, ahí viene la complejidad de la historia. El seguro la aseguradora me dijo que no podía hacerlo válido porque había inconsistencias en la propiedad del auto. ¿Qué puedo hacer?
1: Sí, mira, estamos en el entendido que ya inició su carpeta de investigación por robo de su vehículo, ¿no? Uh-huh. También él aquí nos acompaña junto con su mensaje algunas fotografías respecto a las facturas. Lo que estamos viendo es que la factura original del vehículo es del Estado de México, de una agencia del Estado de México. Esa factura la sacan a crédito a nombre de otra persona. Esta otra persona la vende a una persona moral. Y después de esta tercera factura, tenemos otra cuarta factura que no sigue la cadenita. Okay. Es decir que, o sea, un ejemplo, ¿no? Christopher Association es el último que compra. Pero Christopher Association le tiene que vender a esta cuarta persona. Y esta cuarta persona no tenemos cómo es que acreditó o cómo es que adquirió esa propiedad. Entonces aquí se rompe la cadena y estamos, o pudiéramos decir que estamos ante un vehículo remarcado. Entonces tenemos dos facturas que se acreditan la propiedad, porque Christopher Association puede llegar a decir: yo soy el último que registrado. Desde el inicio hasta mí no hay un endoso o una compraventa o cualquier otro traslativo de dominio. Entonces esta otra persona que después empezaron a vender, porque después de esta cuarta que nos enseña hay otras dos facturas que se hicieron en el mismo mes. Ya estamos ahí hablando de un foco rojo, porque son dos ventas en un mismo mes. Uh-huh. Y después llega la factura de este señor.
0: O sea, la primera recomendación es que veamos ese tipo de cosas, ¿no? Porque a veces llegan y te dicen, digo, esta gente que tiene expertise, te dice rapidísimo: mira, firma aquí, aquí están los papeles, checa en regla, no está robada, no sé qué, no tiene reporte. Y uno dice, ah, ¿no?
1: Exacto, como son vehículos remarcados, no van a tener reporte de robo, ¿no? Porque cuentan con un número de serie nuevo. Lo ideal es asegurarse. Bueno, esto pasa mucho en el Estado de México. Hemos tenido algunas asesorías de allá. Las hacemos virtuales. Pero pasa seguido. O sea, la gente compra en los

0: Incluso aquí la Fiscalía del Estado, aquí en Morelos, también nos puede proporcionar ese servicio,
1: ese
0: de que ellos verifican que no esté remarcado, que no tenga reporte de robo y que todos los documentos estén en orden.
1: Ay, pues está tremendo. Por ejemplo, si tú ya eres el dueño, ¿no?, de ese coche, y vas a la fiscalía, ¿no te lo pueden quitar la fiscalía?
0: Si tiene reporte de robo, sí, lo recuperan.
1: En el momento.
0: Sí, este servicio ya lo daba la fiscalía.
1: Imagínate qué miedo, ¿no? O sea, tú vas y dices, es como un billete falso. O sea, ¿a quién no le han dado un billete falso?
0: Exacto.
1: La verdad, entonces, y tú sin saberlo lo das y te dicen, esto es falso. Y tú dices, pero me lo regresas porque
0: me quedo
1: sin mis 500 pesos, que regularmente son los que son más falsos.
0: Sí, ellos lo aseguran y ya tú tendrás que iniciar tu procedimiento por fraude.
1: Wow. Es que, a ver, por eso tenemos que tener las antenitas bien abiertas, porque hoy en día los bienes más importantes, que son casas, autos, en fin, teléfonos, ¿no? Uh-huh. De cierta manera, los de alta gama, pues hay que checar bien, porque alguien puede llegar y sí te pueden hacer, pues puedes perder ese dinero que seguramente te costó tu tiempo y esfuerzo ganarlo. Entonces, no dejemos pasar por alto justo estos detalles que son tan importantes. La recomendación, entonces, es que busquen un abogado.
0: Sí, o que antes de hacer la operación de compraventa, acudir a la fiscalía, que se le haga su pericial, que determine si no está clonado o no está remarcado, y ya con eso poder generar la compra segura.
1: Perfecto, vamos a un corte comercial y regresamos. El WhatsApp está disponible para ustedes, él es el licenciado Christopher Torres, es el 440-1849 con el 777.
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0: Volvemos contigo en Coffee Time.
1: Ah, ¿cómo aprende uno con los tips de mi querido Christopher? Porque aparte le sabes a mucho de lo que, bueno, son los temas que tienes en el despacho y seguro ahí te vas también empapando, que eso también es maravilloso. Hablamos hoy de divorcios, hablamos justo del tema de autos y yo tengo dudas, mi querido Christopher, porque ahorita se ha visto en Ciudad de México principalmente, aquí en Morelos también, por supuesto, estos despojos, ¿no? A ver, ¿qué está pasando?
2: Mira, lo que está pasando en específico en Ciudad de México, se habla, y entre comillas, se habla de una mafia, ¿no? De una mafia de despojadores. Sí podemos contemplarlo en ese sentido, porque efectivamente estas personas se aprovechan de personas vulnerables, personas adultas, uh-huh. en la mayoría de casos, ¿no? ¿Qué sucede después? Fallecen. O como sucedió una persona que se fue de vacaciones con sus hijos, o fue a visitar a sus hijos y cuando regresó ya está otras personas adentro.
1: ¿Qué?
2: Estas personas, ¿qué es lo que hacen? Entran al domicilio, vacían, ponen fotos de ellos, como si ellos vivieran ahí desde hace tiempo. E incluso algunas personas ya llegan con, no solamente contratos privados de compraventa, ya llegan con escrituras. Entonces, por eso es que pudimos establecer que es una mafia, porque no es únicamente un contrato privado, ya es un documento público que emite un notario, que a lo mejor le vieron la cara al notario, a lo mejor el notario participó en esa escritura, a lo mejor es algo que ellos están manipulando desde el registro público para hacer dobletear los folios electrónicos y poder entrar. Entonces, son muchas situaciones, por así decirlo, legales que ellos generan. Entonces, ¿qué es la única defensa que tienen? Iniciar el juicio reivindicatorio. Si yo soy el propietario y yo tengo quiero recuperar la posesión, ¿cómo se van a defender ellos? Yo tengo este contrato de compraventa. Entonces, contrato de compraventa y escritura. Cuando presenten la escritura, tienen que hacer la nulidad de esa escritura. ¿Por qué? Porque esa escritura no es la real.
1: Uh-huh. Pero, ¿quién les vendió? O sea, cuando dicen tengan un contrato de compraventa, ¿utilizan los datos falsos del propietario? Bueno, datos que al final es una
2: venta. ¿Qué hacen? Es lo que te comentaba. Pueden hacer que desde el interior, desde el registro público, generan un doble folio electrónico y en vez de que el primer propietario sea Enrique, le ponen que sea José y desde ahí se inicia la cadenita de venta, venta, venta, venta hasta llegar a estos últimos, ¿no? Puede ser. Otra situación que también hemos visto en el despacho y lo que hacen es robo de identidad.
1: Ok.
2: La propietaria es
1: Perla.
2: Es Perla. Y y llega otra persona, Perla, pero con distintas características a la de Perla. Pero llega con el INE.
1: Sí.
2: Entonces, Perla tiene el cabello chino. Y llega otra Perla con el cabello lacio.
1: Uh-huh.
2: Entonces, cuando haces la comparación de las INE, pues evidentemente no. Pero son los mismos datos de Perla.
1: ¡Qué tremendo!
2: Entonces, también ahí en el despacho hace algunos años, llegaron a preguntarnos una asesoría de un despojo aquí en Cuernavaca. Los señores eran de Ciudad de México y la señora tenía la nuda propiedad y el beneficiario era su hijo. Presentan escritura pública en la que el hijo vende. Y como la señora tenía la nuda propiedad, para perder la nuda propiedad es que ella otorgue el consentimiento de la venta o que esta persona fallezca. Pues presentaron un acta de defunción de la señora.
1: O sea, literal mataron legalmente a su mamá para poder vender.
2: Y el propietario, el hijo de la señora, tiene una discapacidad, tiene una parálisis facial. Entonces vende. Esta persona a quien le vendieron por apoderado legal le vende a otra persona y esta otra persona es la que se pretende adjudicar el inmueble. Entonces, cuando hacen la comparativa, el INE del hijo, pues él no mostraba ninguna parálisis facial y la señora comparece, la señora que la habían fallecido, Ajá. Compares y dice, pues yo no he fallecido.
1: Aquí estoy.
2: Entonces, una nulidad de escritura, obviamente. Tenían que haber
1: hasta
2: hecho.
1: Escuché de fondo el tan, tan, tan. No he fallecido y aquí están.
2: Exacto.
1: Es que, híjole, hay que estar a las vivas. La verdad es que no hay que vivir en paranoia, pero sí hay que estar a las vivas, porque evidentemente hay muchas formas en las que pueden aprovecharse, obviamente, de una propiedad, de un auto, o incluso, como tú dices, de un matrimonio, ¿no?
2: Sí.
1: O sea, cuando alguien ya no está. Vamos a abrir la oportunidad a una última pregunta, que aprovechen y nos
2: claro
1: manden
2: sí.
1: mientras suene esta canción al 777-440-1849. Obviamente hay que aprovechar al licenciado Christopher Torres.

0: 44 minutos. Y pues ya nos queda muy poquito tiempo, Cris. ¿Qué les podemos decir a las personas que nos están escuchando en esta tarde?
1: Pues en específico, si volvemos al caso del carro, a asegurarse con terceras personas de poder que verifiquen la documentación.
0: Igual en una casa, porque a lo mejor estos
1: casa,
0: que invadieron la venden después, obviamente, para no tener el problema.
1: Sí,
0: y si tú no verificas también.
1: Sí, para concluir con el tema de la casa, estamos hablando de despojadores, ¿no?
0: Uh-huh.
1: También sucede el caso de cuando son terrenos ejidales comunales y los convierten a propiedad privada. El, según esto, nos vende un ingeniero o un arquitecto o un vendedor, que a su vez esa persona o ese ingeniero le vendió el ejidatario o el comunero. Y después se van haciendo ventas, y cuando se entera el propietario, el poseedor, en aquel entonces que el ejidatario o comunero se vendió. Se da cuenta que vendió, hace nula la primera escritura y en consecuencia pues las demás pudieran hacerse nulas, porque siempre y cuando sean compradores de buena fe, ¿no?
0: Okay.
1: Pero sí sucede mucho que las personas pues aprovechan de otras personas, por así decirlo, vulnerables, y obtienen beneficio, y después cuando te das cuenta ya vas perdiendo 15-0, ¿no?
0: Sí, por supuesto.
1: Entonces, si tienen propiedades, no las descuiden, que estén todos los documentos en regla. Si van a comprar un vehículo, asegúrense por tercera persona que esté todo en regla. Y y repito, que nos tomen como un seguro de vida, que no nos tomen para sacarlos de los problemas, que nos tomen para prevenirlos de los
0: problemas.
1: Claro,
0: antes de, siempre la prevención, desde en casos legales, salud y demás, es mucho más importante. Pues muchísimas gracias, Cris.
1: Al contrario, aquí estamos a la orden, en el estado de Morelos, hacemos algunos juicios en Ciudad de México, entonces estamos a la orden.
0: Siempre. Muchas gracias también, le mandamos saludos a tu esposa Aranza, donde quiera que se
1: claro
0: encuentre.
1: Sí, muchas gracias.
0: Un abrazo. Y también a ustedes que fueron parte de este espacio, gracias totales. Gracias, Luis López. Coffee Timers del Universo. Esto justamente se va terminando y se llama Coffee Time.

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0: Estas son nuestras noticias hasta el momento.
1: Ronald Johnson, embajador de Estados Unidos en México, reconoció la estrategia de seguridad tras caída del líder delictivo. Claudia Sheinbaum reconoció a su gabinete de seguridad durante el segundo informe de gobierno. El próximo 9 de septiembre será la presentación del paquete económico para el siguiente año en Palacio Nacional, luego de la entrega al Congreso de la Unión, informó el gobierno federal. Autoridades informaron que del 24 al 31 de agosto fueron cumplimentadas 7 órdenes de aprehensión por delitos sexuales contra niñas, niños y adolescentes en Morelos. Y en los deportes, México domina la Leagues Cup. Toluca, León, América y Monterrey eliminaron a todos los equipos de la MLS en cuartos de final, asegurando una semifinal exclusivamente con representantes de la Liga MX. 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

0: 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Son las 2 de la tarde.
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3: Brinda Secretaría de las Mujeres seguimiento puntual para víctimas de delito y desaparición forzada. Continúa debate en Morena por la eliminación del fuero para legisladores.

0: esto y más en nuestras noticias. 2:01 p.m. Bienvenidas, bienvenidos a su espacio informativo. Usted está escuchando nuestras noticias Morelos. Oiga, qué gusto me da el poder saludarle, el poder vernos de alguna manera también, porque no solamente nos escucha en radio, también nos puede ver en nuestra transmisión en vivo en Facebook. Pero ya le estaré platicando. Primero le quiero agradecer por poner esa sintonía de Éxtasis Digital 107.7 y también en la más picuda 94.9, ambas emisoras de Grupo Radiorama Morelos. Gracias por enlazarse con nosotros todos los días, que ya sabemos también hacer el pase de lista y que de verdad agradezco que todos los días tengan a bien el conectarse para sintonizar qué pasa en nuestro estado, qué pasa en el país y también qué pasa en el mundo. Todo ello se lo vamos a compartir a lo largo de una hora, desde las 2 hasta las 3 de la tarde, y no solamente a través de su radio, también lo puede sintonizar, ¿qué le parece?, en su dispositivo con Alexa. Si usted tiene alguna Alexa en casa, es bien sencillo, solamente le va a decir: Alexa, pon Éxtasis Digital, o Alexa, pon La Más Picuda, y ya nos va a estar escuchando, obviamente, toda la programación del día, pero también en punto de las 2, pues el noticiario. Además, le quiero recordar que no solamente es a través de radio o Alexa, también en nuestra página de internet va a poder sintonizar www.radioramamorelos.com.mx. Ahí también, en cualquier parte de México y pues del mundo también, en donde usted se encuentra, nos va a poder sintonizar. Y por cierto, ya para que no haya pierde, si no tiene ninguna de estas opciones para escucharnos a través de nuestras redes sociales, bien sencillo, en Facebook nos va a poder ver. Ahí es donde le decía que tenemos la transmisión en vivo. Conéctese, Nuestras Noticias Morelos, así va a encontrar nuestra página, y desde ahí ya estamos realizando, por cierto, la transmisión todos los días. Agradezco a quien manda su mensaje en WhatsApp y que también manda su mensaje en Facebook para decirnos que ya nos están sintonizando. Gracias también por dejarnos el saludo desde sus municipios. Para nosotros el leerlos es muy importante, porque así le podemos traer la información, como le decía, de cada una de sus entidades en donde nos está sintonizando a este espacio. Así que si usted tiene la oportunidad, ya deje su comentario en la transmisión. Obviamente, si también tiene la opción de registrarnos en WhatsApp, le invito a que lo haga: 777-429-9071. Mándeme un mensaje, yo le estaré respondiendo de manera personal a lo largo de esta hora para que lo tenga guardado también. Que por cierto, algo importante es que ese número también sirve para hacer su denuncia ciudadana. Si usted tiene algo que compartir, que comentar y que denunciar, mándelo a ese número de teléfono: 777-429-9071. Aquí le damos voz también a sus opiniones y a estas denuncias que nos han llegado, y que les agradezco de nueva cuenta por confiar en este espacio para compartirnos esta información. Pero no solamente nos va a encontrar en estas plataformas, también en Instagram, en TikTok y en X, y en todos lados, igualmente que en Facebook, nos va a encontrar como Nuestras Noticias Morelos, para que se conecte. También en WhatsApp tenemos un canal de difusión, desde ahí también lo puede hacer, se puede unir y tener la información al momento y precisa. Le agradezco, por cierto, al equipo de la producción. Usted no, a lo mejor no los escucha o no los ve, pero están detrás de estos monitores para poderle llevar hasta sus oídos este noticiario.
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0: Vamos a comenzar con la información. Soy Mariana Estrada y a partir de este momento, siendo las 2:05 de la tarde, le presento lo más relevante que ha pasado en el estado de Morelos. Pues aquí le respondo la pregunta. Mire, ya después fueron 2 días de paro laboral. Este miércoles se reanudaron las clases en los planteles de la Dirección General de Educación Tecnológica e Industrial de la DGTI en Morelos. Los docentes habían suspendido las actividades este lunes 31 de agosto, el día de ayer también, que es martes 1 de septiembre, y hoy ya se reanudó este retorno, ya se hizo este retorno de la DGTI. Ahora bien, ante ello, eso fue como parte de demandas. ¿Demandas en torno a qué?, se preguntará. Al tema de las prestaciones pendientes, entre ellas habían pagos relacionados con las jubilaciones y la basificación de trabajadores. Ante ello, ya habló la secretaria de Educación, Carlalina Herrera Alonso. Tuvo bien convocar una conferencia de prensa para dar a conocer qué había pasado con este retorno ya, y también con las peticiones, vaya, que habían tenido los docentes de la DGTI. Ante ello explicó que la solución de estas demandas corresponde principalmente a las autoridades federales, pero sí aseguró que el gobierno estatal sigue con un diálogo. Y mire, aquí voy a hacer un paréntesis para platicar esta situación, porque es importante escuchar obviamente ambas partes, pero también importante escuchar las peticiones de los docentes, que bien sabemos pues están retornando ya a las aulas en este ciclo escolar. Pero algo también clave, la DGTI pues tiene otro sistema en el que se imparten las clases. Sabemos que es un bachillerato tecnológico, entonces obviamente también los maestros estarán haciendo las peticiones debidas que vienen en torno a sus contratos y también a las basificaciones, porque de manera general varios de ellos pues tienen que esperarlas, sobre todo cuando justamente suceden jubilaciones, pues tiene que entrar alguien nuevo, ¿no?, a esa área o a dar, a impartir esas clases. Y pues bueno, en cuanto a ello, es que la secretaria de Educación, Carla Lin, habló al respecto para decir que a pesar de que este es un tema, como le decía, el tema de los bachilleratos tecnológicos pues tiene que ver con la Federación, con la DGTI directamente, sí será atendido también por las autoridades estatales para mantener el diálogo con los docentes, porque sí es importante, bien es cierto, escucharles. De hecho, vamos justamente a escuchar parte de este mensaje que dio a conocer la secretaria de Educación.
2: Varo realizado por el subsistema de DGTI y de DGTA CIM ha concluido. Hoy están en labores, regresan todos a clases, y eso, bueno, pues de alguna manera también es un aliciente, porque más de 20,000 jóvenes ya encuentran clases hoy en media superior.
0: Ahí escuchamos este mensaje que dio a conocer. Obviamente, pues sigue el diálogo por parte del gobierno estatal, pero le reitero, esto tiene que ver con la Federación, entonces estaremos a la espera, obviamente, de la respuesta y de cómo es que avanza este caso también. Evidentemente ya retornaron a las aulas, no hay mayor tema ni mayor problema en esta circunstancia, pero pues sí es importante darle seguimiento. Sobre todo nos importa escuchar y leer su opinión, así que nos la puede compartir a través de la transmisión en vivo o en nuestro WhatsApp, si así lo decide. Incluso nos puede marcar al 777-318-5286 o mándeme un mensaje al 777-429-9071. ¿Usted qué opina de las peticiones de los maestros, de la respuesta que está teniendo pues a bien hacer el gobierno estatal y también de la situación de manera general en las DGTIs? Yo le estaré leyendo, por supuesto, en los comentarios.
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0: Vamos a platicar de otro tema también muy importante que tiene que ver con la comunidad escolar y que de pronto se nos olvida que existe el tema del alcohol, el tema de los vapeadores, que siguen siendo de las principales adicciones, escuche, de las principales adicciones entre los estudiantes. Impactante, sí, porque a consideración también de usted, pues sí, son personas que aún ni siquiera cumplen con la mayoría de edad, en el mayor de los casos, pero es una situación que evidentemente no es de hoy ni de ayer, es una situación que viene manejándose ya desde hace tiempo, y hoy es que siguen apareciendo entre las principales sustancias de consumo entre los estudiantes de la educación media superior, de acuerdo con encuestas que han sido aplicadas en los planteles. Usted ha visto, incluso a través de videos, a lo mejor en las redes sociales, o ha escuchado, si es que tiene algún menor estudiando en estas escuelas media superior, pues de casos de jóvenes, de amigos, de estudiantes que se van por esta línea del consumo del alcohol. Obviamente pues no es nada positivo, terminan en graves complicaciones, y ya ni siquiera hablemos de temas incluso que puedan involucrar pues situaciones sociales, sino personales, en la parte de la salud, que es algo crucial desde tan jóvenes que estén ingiriendo este tipo de pues bebidas alcohólicas. Obviamente afecta a su sistema también. Ahora, por otro lado, los vapeadores, que vaya, fueron un hit en algún momento. Nadie sabía, por cierto, cuando surgió este hit de los vapeadores, qué consecuencias podrían tener. Eso es una realidad y comparto la idea de que al inicio nadie sabía que podría contener y que podría ser a lo mejor hasta peor, ¿no?, que el mismo tabaco. Lo que sí es verdad es que ahora que ya se tiene el conocimiento de las consecuencias, no solo para adultos, sino para los menores y de manera general en la salud de las personas, sería bueno el concientizar allá en casa también a nuestros hijos, hijas, para que no hagan este consumo, porque evidentemente no va a traer buenas consecuencias. Eso sí, tómelo en cuenta. Incluso han hecho estudios también de que podría afectar en la parte de los hombres, incluso la parte estéril. Entonces sí hay temas delicados en torno a los vapeadores. Esto se lo dejo como dato también. Y el del consumo del alcohol, pues todos sabemos también las consecuencias que pueden tener. ¿qué cree? Que tanto los jóvenes que lo han probado alguna vez como quienes mantienen el consumo frecuente son parte de las encuestas. Por ello es que se determinó que siguen siendo las principales, pues, causantes, principales sustancias de este consumo. Ahora, aparecen entre los principales el tabaco también, no solo, le decía, vapeadores y el alcohol, que son, están, pues digamos, en este top de sustancias que están consumiendo adolescentes. Pero, ¿qué cree? El tabaco, pues también viene incluido. Ahora, un dato que destaca en este comportamiento es el tema del fentanilo, cuya presencia era baja. Ya no se tenía tantos registros y actualmente habría disminuido todavía más. Pasó de un estimado del 1% del año pasado a 0.23%, que es la actualidad. Aún así, pues a pesar de que ya bajó este consumo del fentanilo, sigue apareciendo entre las listas de las sustancias más consumidas por estudiantes de educación media superior en el estado. Ante este panorama, ¿qué puede hacerse? ¿Qué puede suceder? Mire, por parte de las autoridades yo le voy a dar a conocer lo que están haciendo, pero también vamos a darle algún seguimiento para que usted sepa qué se puede hacer. Se mantienen campañas de prevención y concientización. Esto es lo que le decía. Cuando ya están, pues, los menores con este consumo, o que aún no lo consumen, pero ya ven a sus amigos hacerlo, es importante concientizarlos de qué son las cosas negativas que les pueden traer en los términos de salud. Ahora, en la otra parte, también la prevención es lo más importante. Y de manera general, por eso es que se está enfocando mucho, si usted se ha dado cuenta, pues en la rehabilitación de canchas, en la parte de tener talleres, ¿no? Y proyectos para realizar en las escuelas incluso, o actividades recreativas que eviten que los menores tengan este tiempo, a lo mejor hasta para pensar o consumir este tipo de sustancias. Es parte de lo que comentan las autoridades, están haciendo en coordinación con varias instituciones, buscando acercar la información a los adolescentes y prevenir este consumo. Pero ahora, ¿qué se puede hacer de manera general en casa? Obviamente también el buscar concientizar, porque una realidad es que usted no puede saber si están o no consumiendo los menores, pero hay que concientizar, informarles sobre los riesgos y detectar a tiempo. Si usted se da cuenta de algún tema de esta índole, también es importante que lleve acompañamiento psicológico el menor o la menor, porque eso puede ayudar a evitar que una experimentación ocasional que de repente dicen, ¡ay, vamos a probarlo! Porque llega a pasar, ¿no?, entre los amigos, que esta experimentación que se pensaba solo sería una vez, pues se llega a convertir en un problema de adicción. Este tipo de seguimiento, como le decía, en la parte psicológica, si usted como padre o madre de familia se da cuenta, va a ser muy importante, y de ser así, tratarlo también en esta parte de la intoxicación que pueden llegar a tener con estas sustancias. Pues aquí le dejamos este dato también para que lo conozca y que se prevenga desde casa.
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0: Otro punto importante, y este tiene que ver con la violencia con las mujeres, se le está dando seguimiento puntual desde la Secretaría de las Mujeres, justamente, aquellas quienes han sido localizadas con vida, afortunadamente, y que pueden hacer este proceso puntual de pues demandar, de denunciar, la parte de la recuperación y reincorporación, porque, a ver, los términos psicológicos después de una violencia, pues también quedan afectados, y ante ello, la Secretaría de las Mujeres está dando este seguimiento. Esta información se la voy a compartir de manera detallada al regresar de nuestra primera pausa comercial.
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1: Es momento del reporte vial de la ciudad de la eterna primavera, Cuernavaca.
2: 2:19 y vámonos a la capital para saber cómo se encuentran las calles. Por eso es que nos estamos enlazando con el

0: tenemos retraso en lo que es Morelo Sur y Cancún a lo que es secundaria 4 con dirección a la autopista, con dirección al norte fluida la circulación hasta lo que es el semáforo de Glorieta de Niño Artillero en Las Palmas. En lo que es Morelo Centro, mantenemos ligero retraso de circulación de lo que es Hidalgo a lo que es Arista. De Arista al Calvario se libera totalmente la circulación, únicamente lo que retiene el mismo. En lo que es Morelos Norte, a la altura de la pradera, mantenemos retraso de circulación, ya que es el compete al circuito de la feria, por el cierre de Avenida Emiliano Zapata, Eugenio J. Cañas, Lázaro Cárdenas, Calzada de los Actores, Compositores, Ávila Camacho y Calzada de los Reyes, mantenemos retraso de circulación. Asimismo, ya mantenemos el operativo implementado para darle mayor fluidez a la circulación en esos puntos. Avenida Emiliano Zapata, a la altura de la Glorieta de la Identidad, también mantenemos ligero retraso de circulación, lo que ingresa hacia Calzada de los Reyes. También ya mantenemos el operativo implementado para darle mayor fluidez a la circulación. Con dirección al norte, fluidez a la circulación sin problema al momento. Lo que es Colegio Militar y Avenida Universidad, sin problemas al momento, de igual manera. Únicamente tenemos muy ligeros retrasos sobre Domingo 10, a la altura de Paseo del Conquistador. Ya se encuentra también el operativo implementado para darle mayor fluidez a la circulación en ese punto. En lo que es Río Mayo, presentamos retraso de circulación de lo que es Pabellón Vista Hermosa a lo que es Diana y Mesalina. También ya mantenemos el operativo implementado en ese punto. Asimismo, lo que ingresa a la zona de plazas hacia Avenida Diana. Avenida Cuauhnáhuac, presentamos ligero retraso de circulación de lo que es el semáforo de Pemex al semáforo de Tizoc con dirección a Xitepec. Con dirección a Cuernavaca, totalmente liberada la circulación, sin problemas al momento. Plan de Ayala con dirección al centro, sin complicaciones al momento, también de igual manera, únicamente lo que tienen los semáforos. Con dirección a Xitepec, mantenemos ligero retraso a la altura del Vergel, ya que tenemos una obra por parte de Zapac en ese punto. Asimismo, de lo que es Coronel Ahumada a Glorieta La Luna y Calle Central, ya que tenemos la mayor concentración de vehículos de servicio público en esos puntos. Ya mantenemos también el operativo implementado. Circuito Adolfo López Mateos, sin complicaciones de circulación. Primer cuadro en la ciudad, mantenemos ligero retraso de circulación en lo que es calle Gutenberg, así como Guerrero y Arista. Ya mantenemos también de igual manera el operativo vial para darle una mejor fluidez a la circulación. Matamoros, no reelección, Boulevard Juárez y Palmira, totalmente libres. Eso sería mi reporte para el día de hoy.
1: Gracias, comandante, por su reporte y como siempre puntual y preciso también para saber que usted puede transitar o no por ciertas zonas. Tome en consideración los términos de los semáforos, el congestionamiento vehicular que hay en algunas zonas y también salga siempre con antelación de casa. Eso es lo más importante. Y con mucha precaución, sobre todo porque, mire, hemos visto también el tema de accidentes debido a la premura que llevan varios conductores. Así que hay que tener precauciones para salvaguardar también a nosotros y salir con mucha precaución.
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1: Vámonos con más información. Por cierto, sigo también pendiente de sus comentarios, de sus mensajes. Gracias a quienes se van uniendo a esta familia, la más informada de todo Morelos. Le decía antes de esta pausa comercial, de la primera pausa, que íbamos a platicar en torno a la Secretaría de las Mujeres, a las situaciones de violencia que lamentablemente no deberíamos de seguir hablando de ellas porque no deberían de existir, pero tenemos que hacerlo para seguir concientizando y para seguir ayudando a más mujeres a que salgan de estos vínculos que se generan de violencia con estas personas que pues infringen esta misma contra ellas. Ante ello le quiero compartir que ya se informó un seguimiento al tema de las mujeres que han sido reportadas como desaparecidas y posteriormente que son localizadas con vida. El objetivo es conocer la situación y brindarles el apoyo. Un seguimiento que hace, como le decía, la Secretaría de las Mujeres. De hecho, la titular de esta dependencia, Clarisa Gómez, señaló que incluso se pidió a la Fiscalía información sobre los casos en los que las mujeres fueron localizadas después de una ausencia voluntaria, ya que explicó, esto lo comparto, en algunos casos estas desapariciones pueden estar relacionadas con situaciones de violencia familiar o de otro tipo. Por ello es que la Secretaría busca evitar que las mujeres regresen a estos lugares en donde ya fueron violentadas, donde pudieron haber sufrido esta misma violencia y ya, dice así, se realizan canalizaciones, atención en la parte psicológica, por ejemplo, pero también algo bien importante que sin duda ayuda mucho también para no sentirse solas en este proceso y es el acompañamiento. en todos los términos, no solo la parte psicológica, sino también la jurídica y este lazo que también se puede generar, pues, de esa manera para que las mujeres quienes han sido víctimas de violencia puedan darle seguimiento a sus casos. Ante ello es que cuando existe violencia familiar, también se busca la posibilidad de que puedan ingresar a un refugio seguro, que eso es otra de las vertientes en las que también apoya esta secretaría. Vamos a escuchar lo que mencionó la titular.
3: El caso de las desapariciones, siempre estamos de la mano de la familia. Los últimos que ha habido que afortunadamente han sido localizadas con vida, se les da un seguimiento. De hace tiempo también de las desapariciones y que aparecieron con vida, todas llevamos hasta ahorita un seguimiento puntual, incluso con la familia. Y una de las peticiones que hemos hecho también con la fiscalía es que a las mujeres que aparecen con vida y que hay veces que estaban, decían, no, pues ya apareció con vida, pero era por ausencia voluntaria y era con un tema de violencia de acá.
1: Este es el mensaje de la secretaria Clarisa Gómez Manrínquez en este entorno de la violencia contra las mujeres, pero también una violencia familiar que se puede vivir y que las varias mujeres, esto que decía de la ausencia que ha sido voluntaria, también buscan salirse de casa justamente por estas situaciones. O sea, estas desapariciones que en varias ocasiones han sido reportadas también tienen que ver con estas ausencias voluntarias, y eso es lo que busca la secretaría, el darle seguimiento a estos casos para compartirles lo que pueden hacer, qué trámite se puede agilizar, por ejemplo, las denuncias que bien ya le compartía, y poder acompañarlas en este proceso, tanto en la parte jurídica como en la parte psicológica. Eso es parte de lo que sucede también en el estado.
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1: Oiga, en el marco de estas actividades conmemorativas por el aniversario de la independencia de México, y estamos en el mes patrio, el mes de septiembre, ante ello se llevó a cabo una ceremonia en Cuernavaca, en la que participó Víctor Sánchez Trujillo, que es el secretario de Desarrollo Económico y del Trabajo en Morelos. Esta ceremonia de izamiento de bandera, de honores a la bandera, en donde dentro de este acto el funcionario realizó la firma del libro de visitantes distinguidos. En ese espacio, en este libro, se reconoce la presencia y participación de las personalidades que forman parte de los acontecimientos relevantes, por ejemplo, en esta vida pública, hablando de los términos, como le decía, en este caso, hubo esta ceremonia de honores a izamiento de bandera, pero también han utilizado este libro cuando vienen de visita otras personalidades a eventos cívicos y también oficiales. Ahora, dentro de este evento habló el secretario de Desarrollo Económico, Víctor Sánchez Trujillo, y le comparto brevemente algo de lo que compartió, que se está preparando una nueva oportunidad de empleo para las mujeres. Ojo con esta información. En próximas semanas comenzará a operar una cooperativa integrada por mujeres que se dedicará a elaborar productos textiles y también blancos para el IMSS Bienestar. El secretario también informó que será la segunda cooperativa de mujeres impulsada en el estado, y eso que se está haciendo es como parte de una estrategia para fortalecer proyectos en la parte productiva, pero también generar una nueva fuente de ingresos. La idea es que estas cooperativas, pues, no solamente representen empleo, sino también que permitan a las mujeres el poder participar en las actividades económicas y también generar, pues, sus propios ingresos, desde luego mejorar las condiciones laborales. Y para quienes están buscando, pues, este espacio de trabajo, esta cooperativa estará en próximas semanas.
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1: Si todavía no ha hecho su testamento, no se preocupe. Llegaron los meses de septiembre y octubre, en donde es una buena oportunidad para realizar este trámite. El gobierno de Morelos y el Colegio de Notarios del Estado firmaron justamente este convenio para facilitar la elaboración de los testamentos. De hecho, la gobernadora Margarita González Saravia encabezó la firma de este acuerdo, en donde se está buscando ofrecer descuentos y también facilitar el acceso al trámite. La intención es que más personas puedan dejar en orden la distribución de estos bienes y darle certeza a sus familias. Por eso es que estos meses son los meses del testamento, en donde estaremos encontrando descuentos en estos trámites y también pues la agilidad de poder realizarlos. Sabemos que muchas personas allá afuera y quienes nos escuchan esperan este momento también para realizar lo debido. Ante ello es que habló el presidente del Colegio de Notarios, Luis Felipe Javier, y ahí destacó que el objetivo es que la ciudadanía pueda decidir legalmente qué va a ocurrir con sus bienes y también las obligaciones después de su fallecimiento, y esto va a evitar obviamente pues posibles conflictos, ¿no?, familiares. Vamos a escuchar lo que mencionaron.

0: a todos los que ya tienen su propiedad. Y bueno, y a todos y cada uno de los bonaerenses, le pedí a los medios de comunicación que vinieran a estar en otro evento, porque creo que ellos son los que nos van a ayudar a promover este importante acto de que hace cada año los notarios de testamento, con grandes esfuerzos para lo que hay.
1: Ahí está parte de lo que se dijo en esta conferencia, también firma del convenio para lograr esos descuentos que ya usted estará viendo próximamente. Por cierto, antes de irnos a nuestra pausa comercial, le comparto si está transitando, se volcó un camión, de hecho, en la autopista salida a las plazas comerciales. Para que tome consideración que se reporte esta volcadura, de hecho, se recomienda a los automovilistas circular con mucha precaución. Considere el tema de las afectaciones que podría concretarse, pues el tráfico, ¿verdad? En este punto que de por sí es muy transitado, entonces imagínese en estos momentos, tome las precauciones en cuanto a la circulación en esta zona, si puede evitarla, hágalo, porque ya acaban de reportar esta volcadura, así que si va a salir, pues hazla con anticipación, y si puede evitar la zona también hágalo. Le reitero que este accidente ocurrió en esta parte que deriva hacia las plazas comerciales en Cuernavaca. 2:31, ya es momento de tomar un corte comercial. Al regresar les sigo compartiendo qué pasa en los municipios de Morelos.
2: ¿Consideras cargar gasolina hoy? Este es el precio del combustible.
3: Hoy la gasolina Magna está a la venta en 23 pesos con 80 centavos, Premium 28 pesos con 37 centavos y Diesel 27 pesos por litro en promedio en Cuernavaca.
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1: Hoy la temperatura mínima fue de 12 grados y se prevé una máxima de 35 grados. De acuerdo a la Conagua, para las próximas horas en Morelos, se espera un ambiente caluroso con posibilidad de lluvias y chubascos durante la tarde. Las precipitaciones podrían estar acompañadas de descargas eléctricas y caída de granizo en algunos puntos, así que se recomienda tomar precauciones y estar atentos a los cambios en el clima.
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2: Aquí en Nuestras Noticias, Morelos, siempre le traemos las voces más importantes del estado y también con la información obviamente más relevante. Son las 2:37 y nos enlazamos con el licenciado Hugo Salgado Castañeda, titular de la Notaría 2, a quien saludamos con mucho gusto. ¿Cómo está, licenciado?
3: Muy bien, muchas gracias, Mariana, muchas gracias por la oportunidad de comunicarme con su gran audiencia. Siempre dispuesto y aquí me tienes a tus órdenes.
2: Muchas gracias, licenciado, qué amable. También para nosotros es un gusto el que haya aceptado este enlace, porque, mire, tenemos un tema bien importante y justamente antes de la pausa comercial le estaba compartiendo también a nuestro público de Nuestras Noticias Morelos, hablando de estos meses respecto al testamento. Y ese va a ser nuestro tema de hoy. Por eso quería preguntarle, licenciado, ¿usted qué considera que hace tan importante el dejar, el hacer un testamento? Y, por ejemplo, de no dejarlo o de no realizar, ¿qué problemas familiares considera que podrían enfrentarse?
3: Bueno, lo natural es pensar que la gente durante su vida, todos hacemos durante la vida un gran esfuerzo por generar un patrimonio, por consolidar un patrimonio. Así que la ley nos da la facultad a todas las personas que nosotros podamos determinar qué se debe de hacer con nuestro patrimonio cuando ya no estemos en esta vida material. Y eso es la institución del testamento, la libertad que tenemos de poder definir, determinar a quién se deben de transmitir nuestros bienes. En mi experiencia, cuando se hace testamento, normalmente hay paz y tranquilidad en los hogares, la gente respeta, la misma familia respeta con naturalidad la disposición del testador, y eso da mucha alegría porque de alguna manera se mantienen unidas las familias. A contrario censo, cuando la persona no otorga testamento, pues es un juez el que va a determinar qué hacer con el patrimonio de los presuntos herederos, que tienen que estar ligados familiarmente con el autor de la sucesión, con el intestado. Y hay un principio que muchas veces complica a las personas, que es que el familiar más cercano excluye al más lejano, y esa determinación hace que muchas veces los presuntos herederos no se pongan de acuerdo, se rompe la familia, cada quien considera que tiene sus intereses personales, o que de oídas la difunta o el difunto le dijo que iba a recibir X, y entonces se queda con esa idea, y al pensar que tiene que ser, o al definir el juez que tiene que ser de proporciones iguales, es cuando ya se vienen los conflictos.

0: existe y dos, ¿qué podría suceder? ¿Qué requisitos, por ejemplo, debería cumplir una persona para realizar ya su testamento?
1: Bueno, fíjense que en eso hay que aplaudir al Congreso del Estado, que facilitó mucho el otorgamiento del testamento. Hasta hace más o menos 3 años se requería la comparecencia de 3 testigos junto con la persona para otorgar el testamento. Se han agilizado las leyes, se ha hecho una dinámica mucho mejor y basta la comparecencia de la persona ante el notario de su confianza, ante la notaria de su confianza, para que pueda dictar su testamento. Lo único que tiene que hacer el notario o la notaria es calificar la capacidad de la persona, tener una entrevista directa con la persona, ver que tiene toda la disposición y que está libre de toda coacción para tomar su decisión y libre desde luego de cualquier enfermedad que pueda perturbar su voluntad. Y eso es suficiente, comparecer ante notario, tener una plática, una entrevista con el notario, narrarle cuál es su disposición. Nosotros siempre, cuando hacemos estas entrevistas, nos da mucho gusto ver que la mayoría de la gente lo que expresa en el testamento son sus afectos. Casi siempre se ve impregnado esta disposición de transmitir como resultado de los afectos, producto de la convivencia en la vida. Y bueno, eso, comparecer ante notario, ante notaria y tomar la decisión, Mariana, de dictar su disposición testamentaria.
0: Pues requisitos bastante sencillos, bastante sencillos, así que no hay que dejar pasar también la oportunidad de poder realizarlo. Por ejemplo, licenciado, ¿a qué edad se podría realizar un testamento? ¿Hay alguno en específico?
1: Sí, desde los 18 años, cuando se tiene la capacidad de ejercicio, ya se puede otorgar el testamento. Y también en menores de 16 años, cuando han sido declarados emancipados, también se puede tomar la determinación de recibirles su disposición testamentaria. 16 años en el caso de emancipados, 18 años como consecuencia natural de adquirir esa edad.
0: Oiga, y ahorita que nos compartía las edades, pues en la realidad se puede hacer prácticamente desde que ya tenemos, ¿no?, nuestro uso, nuestro raciocinio, la mayoría de edad, de manera general, pero ya también con las vertientes que nos comparte. Y mucho también, licenciado, no me dejará mentir, hay mitos, ¿no?, que rodean el tema del testamento. Mucha gente piensa que si lo hace, y esto es muy coloquial lo que le voy a compartir, pero que si lo hace, sí, llama, ¿no?, a esta parte de la muerte. O alguien más que llega a pensar que si no deja testamento, a lo mejor todos sus bienes se los queda el gobierno. Y bueno, hay un sinfín de mitos también y situaciones que van surgiendo en la ciudadanía, y me gustaría también que usted nos compartiera y desmintiera también varios de ellos, porque evidentemente es importante hacer un testamento y no todo lo que se dice o se cuenta hasta en las redes sociales es real, ¿no?
1: Sí, pues es como tú bien dices, son mitos. La experiencia, yo llevo cumpliendo la función de notario 44 años, y sí hay alguna gente que llega a expresar que siente una emoción diferente a la hora que está pensando dictar su testamento. Lo curioso, Mariana, es que cuando ya lo dictó, siente lo fácil que es dictar su testamento, y normalmente a lo largo de su vida hace 2, 3, 4, 5, el último testamento es el que se aplica, lo va actualizando, van cambiando las circunstancias y lo va actualizando. Lo bueno del testamento es que siempre es revocable, y que siempre puede ir actualizando la persona su disposición, y no es cierto que suceda lo que tú acabas de decir, como un decreto prematuro a ciertas circunstancias, sino al contrario, nuestra experiencia es que una vez que la persona dicta su testamento, normalmente siente que tiene una descarga emocional importante, se carga de energía y constantemente lo está actualizando. Nos ha tocado, sin ser indiscreto, gente que ha llegado a dictar 10 testamentos, ¿no? A lo largo de un periodo de 20, 25 años, lo actualiza cada 3, 4 años como una cultura del testamento. Eso por un lado. Y por otro lado, sí el gobierno puede ser heredero. Está señalado en la ley, en cuarto lugar, cuando no existen familiares directos consanguíneos hasta el cuarto grado. Entonces, es muy importante tener presente esa situación. Si una persona no es casada, no ha procreado hijos, se ha reducido su familia al mínimo, no tiene familiares cercanos, etcétera, sí que tenga presente que la ley prevé que también una institución que está también protegida para que no queden en el aire sin titular los bienes es el gobierno del estado. Yo recomendaría mucho que dicten su disposición testamentaria para que sea el titular del

0: patrimonio quien determine a dónde deben ir a dar sus bienes.
1: Muchas gracias por compartirnos también de parte de su experiencia de estos años que ha ejercido y que también ha visto pues estos diferentes planteamientos, todo lo que se puede vivir ya al hacer el testamento, así que es una buena oportunidad para que aprovechen los descuentos que van a tener durante estos meses, septiembre y octubre. Le agradezco, licenciado, por haber tomado este enlace.
0: Gracias, Mariana. Me gustaría decir, a propósito de los descuentos, lo que se firmó esta mañana en el convenio con la Ejecutiva del Estado y el Secretario de Gobierno. El Colegio de Notarios de Morelos con el Gobierno del Estado determinó que el costo para los testamentos fuera solo de 1,100 pesos, masiva para cualquier persona, y para las personas que tengan más de 65 años, 700 pesos masiva. Sí es una buena oportunidad para los meses de septiembre y octubre, meses de los testamentos en Morelos.
1: Perfecto, pues ahí tiene ya, hasta le dimos a conocer también estos descuentos. Le agradezco al licenciado por haber tomado este enlace, estuvo con nosotros el licenciado Hugo Salgado Castañeda, él es titular de la notaría número 2 con este tema tan importante de los meses del testamento, septiembre y octubre. Ya son las 2:46, nuestra última pausa comercial, pero antes de irnos al corte, aquí le dejamos qué es lo que pasa un día como hoy.
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3: Un día como hoy, 2 de septiembre, nació Ramón Valtés, uno de los actores y comediantes más queridos de México, cuyo talento y carisma dejaron una huella imborrable en la cultura popular. Integrante de la reconocida dinastía Valdés y figura de la época de oro del cine mexicano, Ramón conquistó varias generaciones con su humor natural. Hoy recordamos su vida, su talento y esas ocurrencias que, décadas después, siguen arrancando sonrisas y provocando carcajadas en todo el mundo.
2: En breve regresamos con más información desde el lugar donde nacen nuestras noticias.

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13: ¿Sabías que Germán Valdés Tintán no solo fue leyenda de la comedia mexicana, también conquistó a Disney con su inconfundible voz y talento? Dio vida en español a personajes inolvidables como Balú en El Libro de la Selva, Tomás O'Malley en Los Aristogatos y Pequeño Juan en Robin Hood. Su picardía y estilo único quedaron inmortalizados en algunos de los clásicos animados más queridos.
14: 2:51 minutos, ya estamos de vuelta en nuestras Noticias Morelos. Usted escucha Éxtasis Digital y La Más Picuda. Gracias a quienes han mandado también sus mensajes a través de nuestro WhatsApp, 777-429-9071. Mire que aprovecho también para saludarlos. Y antes de irme con el pase de lista, como bien le dicen por acá en estos micrófonos, quiero informarle que nos acaban de compartir una fotografía que usted ya estará viendo también incluso en una publicación en nuestras redes sociales y en la transmisión en vivo, de este accidente que le compartía hace unos instantes, que sucedió de la volcadura de un camión en la autopista en Cuernavaca con dirección a la Ciudad de México. Esto es en los carriles laterales a la altura de las plazas comerciales. Ahora, esta información es importante que la tome en cuenta por si usted va a salir durante esta hora y tiene usted la imagen a través de nuestra transmisión en vivo. O mire, capaz si este está ahí varado, esta es la razón por la que está sucediendo pues este tránsito lento, un flujo bastante lento. De hecho, están desviando a algunos algunos automovilistas que se dirigen para esta zona, así que contemple que hay dos opciones: evitar esa circulación, o la otra es llevar mucha antelación, porque si aún no han retirado este camión, sigue ahí volcado y evidentemente pues conflictúa la entrada de estos, la circulación de estos vehículos, para que lo tome en cuenta. Gracias también a quien envió su foto desde este lugar donde sucedió el accidente. Si usted tiene alguna denuncia ciudadana o información justamente vial, la puede compartir a través de nuestro WhatsApp también, 777-429-9071. Y es así que le voy a dar lectura también a sus mensajes. Gracias a Tisha todos los días. Aquí está presente también para saludarnos, para escuchar las noticias, dice, de este lado, y también con una frase que nos motiva, por supuesto, a todo el equipo de Nuestras Noticias Morelos. Saludo con mucho gusto a Héctor Escobar, que ya nos está sintonizando también de este lado. También nos están mandando un saludo. Gracias. Gracias también a la terminación 0623, que nos está contactando. Saludos también. Un gusto escucharte, dice, de este lado. Excelente conducción y proyección. Te agradezco, porque aparte nos está viendo en la transmisión, ya nos está contando. Entonces, muchas gracias, gracias también por no solo sintonizarnos, sino también vernos en Facebook y seguirnos en estas plataformas. De hecho, en la transmisión también nos han dejado comentarios. Abel García, un gusto saludarte, gracias también por el buen comentario. Agradezco también a Luz María, y se encuentra Elena Alvarado de este lado también. Gracias a cada uno de ustedes que se siguen sumando. Oigan, ya somos muchos conectados. Gracias. Gracias por esto, gracias por ser parte de la familia más informada de todo Morelos. Sin duda es esta, aquí en este espacio, en Nuestras Noticias, para que también nos siga en las redes sociales y en nuestro canal de difusión en WhatsApp, así nos va a encontrar. Yo les sigo compartiendo lo que está pasando en el estado. Mire, hay un punto bien importante que de hecho está en debate. Hay un debate que continúa y tiene que ver con el partido de Morena, que está sucediendo. Este debate se trata sobre la eliminación del fuero para legisladores y ejecutivos también locales. Al interior de este grupo parlamentario de Morena, en la Cámara de Diputados, se mantiene una discusión bastante compleja para muchos. Y hablamos de la iniciativa que es impulsada por el legislador Alfonso Ramírez Cuellar, una propuesta que busca reformar la Constitución para eliminar de manera general la figura del fuero constitucional a los legisladores y también a titulares de los poderes ejecutivos de los estados. Esta misma ha generado ya pues un debate bastante grande e importante también. ¿Por qué ha generado la atención? Porque de aprobarse esta reforma, podría abrirse la puerta a que el Pleno de la Cámara de Diputados vote sobre el retiro de la inmunidad procesal de Cuauhtémoc Blanco y de Alejandro Moreno Cárdenas. En este contexto, usted ya tiene la información de lo que se está debatiendo, habló el diputado federal Juan Ángel Flores y señaló que este tema se debe analizar como una cuestión de principios y congruencia, y recordó que anteriormente se votó a favor de retirar la protección constitucional al exgobernador, hablamos pues de Cuauhtémoc Blanco, de Morelos. Esto fue lo que dijo.
8: Yo siempre he estado a favor del desafuero. De hecho, en este congreso, no en este recinto, porque estábamos en Matamoros, ¿sí? Nosotros votamos en el 2013 la eliminación del fuero, ¿sí? ¿Por qué? Porque creemos firmemente en eso. En este último proceso, yo voté a favor de que se eliminara el fuero al exgobernador Cuauhtémoc Blanco. O sea, es un tema de principios, de congruencia, y yo siempre lo he dicho, yo no soy el juzgador, yo no puedo decir que él es culpable o no. Lo que sí tengo que defender es el derecho de la víctima o posible víctima.
14: Vamos al diputado federal Juan Ángel Flores, pero ya tenemos el contexto, ahora este pronunciamiento. Para nosotros lo más importante es conocer la opinión de usted. ¿Usted qué opina? ¿Está de acuerdo con que se elimine este fuero para todos los legisladores y gobernadores? ¿Cree que los funcionarios deben de responder ante la justicia? Vaya, ¿usted está a favor o en contra de eliminar el fuero para los funcionarios? Queremos conocer su opinión. Déjenos saber a través del 777-429-9071, o qué le parece a través de nuestra transmisión en vivo. Ahí leemos también sus comentarios. 2:57, un buen momento para darle un breve recorrido por los municipios de Morelos.
12: Hagamos un recorrido por los municipios morelenses donde se han generado nuestras noticias.
14: los municipios en donde se generan nuestras noticias, y comenzamos en la capital, en Cuernavaca, con el inicio de este proceso electoral, ya de mira al 2027, que le hemos estado compartiendo, pues todos estos procesos que ya comienzan. El alcalde José Luis Uriostegui hizo un llamado a la ciudadanía para analizar el trabajo, la trayectoria y los resultados de quienes busquen participar en las próximas elecciones. Esto luego de que surgieran críticas entre actores políticos, el edil señaló que serán los ciudadanos quienes deberán valorar el desempeño de cada aspirante y pues decidir, ¿no?, quién merece la confianza del pueblo. Uriostegui también cuestionó que algunos políticos, dijo, durante años no se han ocupado de Cuernavaca o incluso han vivido en otros municipios, ahora consideren a la capital como parte importante de sus aspiraciones políticas. Algo que sí hizo fue un llamado a quienes van a participar en el proceso para que, en lugar de concentrarse en las confrontaciones, se enfoquen en trabajar y dar resultados a la ciudadanía. Esto fue lo que dijo el edil.
15: No, uno nunca está preparado para recibir quejas de quienes no se han ocupado de Cuernavaca durante muchos años. Gente que ha vivido en otros municipios y que de pronto ve a Cuernavaca como una parte importante de su carrera política, que se dedica más a cuestionar en lugar de hacer aportaciones.
16: ¿Cuál sería el llamado que se hace también a quienes viven en Cuernavaca, alcalde, y que son de otro partido político?
15: Bueno, hasta los del partido que he representado les invitaría a que trabajen. No más.
14: Pues ahí está el pronunciamiento del alcalde de Cuernavaca, y lo que podemos rescatar de este pronunciamiento pues es que al final nosotros como ciudadanos ya tomaremos la decisión de quién decidimos entregarles la confianza, ¿no?, para este próximo proceso, que es una realidad. También es cierto, hay que ver quiénes están actuando y quiénes actuaron desde antes por el bien del municipio. Aquí hablamos específicamente de la capital, pero de manera general, que usted nos está sintonizando en cualquier parte de Morelos, tómelo en cuenta. Eso sí es importante para saber quién se preocupa en la realidad, y de ahí pues saber, y ya estaremos viendo el reflejo también en las urnas próximamente. Ahorita apenas está empezando el proceso. Vámonos a Jutepec. Antes de despedirnos, ya se tendrá una mejora en el servicio de agua, y le hablo de Atenatitlán en Jutepec, luego de que el personal realizara trabajos de interconexión de esta misma red para atender la falta de suministro que llegó a haber. De acuerdo con el organismo, son labores que van a permitir que el agua llegue a los hogares de la zona con mayor presión y de manera más constante para solucionar estas afectaciones que ya habían reportado los habitantes. Pues se sigue trabajando para mejorar los servicios desde Jutepec. 3:00 p.m. A este punto del día, usted ya se informó de lo más relevante, de todo lo que ha pasado en Morelos. Le agradezco al equipo de la producción, pero también a usted, como todos los días, por su sintonía que nos da a través de los micrófonos de nuestras noticias Morelos. Soy Mariana Estrada. Que tenga buena tarde.
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0: Donald Johnson, embajador de Estados Unidos en México, reconoció la estrategia de seguridad tras caída del líder delictivo. Claudia Sheinbaum reconoció a su gabinete de seguridad durante el segundo informe de gobierno. El próximo 9 de septiembre será la presentación del paquete económico para el siguiente año en Palacio Nacional, luego de la entrega al Congreso de la Unión, informó el gobierno federal. Autoridades informaron que del 24 al 31 de agosto fueron cumplimentadas 7 órdenes de aprehensión por delitos sexuales contra niñas, niños y adolescentes en Morelos. Y en los deportes, México domina la Leagues Cup. Toluca, León, América y Monterrey eliminaron a todos los equipos de la MLS en cuartos de final, asegurando una semifinal exclusivamente con representantes de la Liga MX. 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

diciembre. Las 4:05, ahí están los controles técnicos. Bruno Alejandro Díaz, mi nombre es Pepe Ansúrez, soy de Classic Man. Y a ti que nos escuchas en tu auto y vienes circulando sobre la pista desde la zona de Misco, cualquiera de esas poblaciones morelenses, hacia la zona de Cuernavaca, te recomendamos que te salgas de ahí y te vayas por el medio de la ciudad, porque un camión se volteó hace ya un ratote. Están tratando de retirar el material que transportaba, un material térreo, especie de silla, no sabes qué es. Y obviamente pues está cerrada la circulación en la lateral. Quizás ya hayan abierto la parte central del paso express. Había también un choque ahí, bueno, se armó la de Dios. Ya estarán las autoridades tratando de solucionar el asunto, pues sí estaba hace rato tremendo el asunto. Así que circula con precaución, ya que bien tu Waze, y hazle caso, esta vez sí hazle caso. Ya sabes que el Waze últimamente hace lo que le conviene, no tanto lo que necesitas. Luego platicaremos de eso, al respecto del por qué sucede de repente. No sé si te pasa que vas en el Waze y dices, bueno, ¿por qué me metió por aquí si hay una ruta más sencilla? Pues porque ahí hay un anunciante. Y Google te va a meter siempre por donde tiene anunciantes, aunque no sea la mejor ruta y aunque a ti no te convenga. A ellos les tiene verdaderamente sin cuidado si das más vuelta, para que te lo aprendas y para que lo compartas y para que todo el mundo se entere. Tenemos el WhatsApp, el 777-440-1849, el teléfono en cabina 777-312-4674. Vamos a comenzar con el Gypsy de Fleetwood Mac. Aquí estamos en The Classics.

Gypsy de Fleetwood Mac. Y hoy recordamos cómo el día 2 de septiembre del 88 dio inicio a la gira mundial Human Rights Now en el estadio de Wembley en Londres. Estaban Sting, Bruce Springsteen, Peter Gabriel, Tracy Chapman y Jason Dur en la cabeza del cartel. Fueron 20 conciertos en 5 continentes en beneficio a esta organización que sigue luchando por los derechos humanos. De hecho, su lema es que todas las personas puedan disfrutar de sus derechos humanos alrededor del mundo. Fue una de las giras por parte de Amnistía Internacional, una de las giras de rock más ambiciosas de la historia hasta ese momento. Hubo conciertos en Barcelona, en Budapest, en Filadelfia, hasta en Buenos Aires, el Estadio Nacional de Deportes de Zimbabue, allá en África. Contaron con participación de muchos artistas locales invitados, activistas de derechos humanos, algunas personas que estuvieron presas por cuestiones políticas, pronunciaron discursos en cada evento. Jason Dur canta en lengua Wolof del Senegal, una parte de esta canción que vamos a escuchar. Como tú lo sabes, Peter Gabriel, ya lo hemos platicado acá en el programa, Peter Gabriel se ha caracterizado por ser un hombre sumamente creativo y vanguardista que, aparte de todo, utiliza algunos elementos musicales autóctonos de diferentes regiones, y tal es el caso de lo que ha hecho. Tiene un movimiento internacional para rescatar precisamente esos sonidos. Ha trabajado con gente incluso aquí en México, etc. Estamos hablando de un personaje fundamental en la historia de la música grabada y de los espectáculos masivos. Vamos a escuchar esto que se llama In Your Eyes, que revivió gracias a que se incluye en el soundtrack de una de las entregas de Deadpool, y está ahí con la voz de Jason Dur, el hombre que canta en Wolof, esta lengua senegalesa, uno de los países importantes de herencia francesa allá en el continente africano. Estamos hablando de Amnistía Internacional, que siguen funcionando. De hecho, tienen representación aquí en nuestro país y en muchas otras partes del mundo. Han sido altamente criticados en algún momento por ciertos gobiernos, digamos, dictatoriales, pero siguen trabajando. Fue el 2 de septiembre entonces de 1988 cuando comenzó la gira Human Rights Now, con la presencia de Sting, Bruce Springsteen, Tracy Chapman, Peter Gabriel y Jason Dur, que los escuchamos aquí en In Your Eyes, en Éxtasis Digital 107.7 Golden Hits.

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1: Israel ataca una planta desalinizadora en Gaza y aumenta la preocupación por la crisis de agua. Las bolsas mundiales recuperan terreno tras recientes caídas, pero el conflicto entre Estados Unidos e Irán mantiene la volatilidad. El gobierno de Morelos y el Colegio de Notarios firmaron un convenio para facilitar la elaboración de testamentos durante septiembre y octubre. La alianza contempla descuentos y busca que las familias tengan certeza jurídica sobre la distribución de sus bienes y obligaciones. El alcalde de Cuernavaca, José Luis Uriostegui, llamó a la ciudadanía a evaluar la trayectoria y el trabajo de los actores políticos ante el inicio del proceso electoral. También pidió a los aspirantes enfocarse en trabajar por la ciudad y evitar confrontaciones políticas. En noticias de ciencia, un estudio de la NASA sugiere que hace 3 millones de años, una nube interestelar muy densa pudo comprimir la heliosfera hasta dejar temporalmente a la Tierra fuera de ella. Esto habría aumentado la exposición a radiación y partículas del espacio, con posibles efectos en la atmósfera y el clima del planeta. Soy Mariana Estrada y te invito a mantenerte informado en nuestras noticias. Naturalmente, en Radiorama Morelos.
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los Rolling Stones inspirada en el jardinero que atendía la casa de los papás de Keith Richards cuando ellos eran jóvenes, estaban durmiendo. El otro estaba cortando el pasto y yo no entiendo cómo se les pudo haber ocurrido hacer una canción por oír las tijeras, ya sabes, el tac-tac de las tijeras, pero bueno, así fue como funcionó. Posiblemente andaban un poquito, pues, excedidos. La noche anterior, según dicen, no habían dormido del todo, pero bueno. En 1965, el día 2 de noviembre, los Doors grabaron sus primeras maquetas. Estaban en el estudio World Pacific Jazz de Los Ángeles. Grabaron 6 canciones, entre ellas una que más tarde se convertiría en todo un éxito, Hello, I Love You, el Summer's Almost Gone. Como tú lo sabes, el grupo de los Doors tomó su nombre del título de un libro de Aldous Huxley, Las Puertas de la Percepción, The Doors of the Perception. Punk. A su vez, deriva de un verso del matrimonio del cielo y el infierno de William Blake. Así fue como surgió el nombre de los Doors. El señor Jim Morrison era un hombre que también escribía y que estaba muy metido en la cuestión filosófica, muy a su manera, por supuesto, allá en la década del rock psicodélico. Vamos a escuchar algo de sus primeras grabaciones y algo que está considerado uno de sus mayores éxitos. Esto se llama Love Me Two Times. Aquí están Manzarek, Krieger, Morrison y compañía a través de Éxtasis Digital 107.7 Golden Hits.

Love Me Two Times and Gone Away. Son los Doors. En Éxtasis Digital 107.7 Golden Hits. 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Vámonos con Bruce Hornsby and the Range, esto que se llama The Way It Is. Ya son las 4 de la tarde con 34 minutos. 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
1: Son las 4:43.

Las 4:46 en 2013, Elton John ganó el primer premio Icon Award en los Brit Awards. Ese fue el primero de toda la historia. Recibió el galardón de manos de su amigo Rod Stewart, quien en tono de broma lo describió como el segundo mejor cantante de rock de todos los tiempos. Se echó su guayabazo el Rod. El otro nada más se rió y se le quedó viendo con cara de ajá. ¿Quién será mejor? Y no se trata de ver, una cuestión de tipo morbo, ¿no? Definitivamente tenían una forma de hacer música muy distinta. A pesar de que estuvieron compartiendo las mismas décadas, y a pesar de que todavía siguen activos, y a pesar de que ya son abuelitos y toda la cosa, ahí está. Recordar a Elton John siempre es recordar una trayectoria y una calidad musical indiscutible. Y una de las canciones que dejó muy clara su hegemonía dentro del mundo musical se titula I'm Still Standing. Y está aquí, en The Classics. Suénala.

I'm Still Standing es Elton John, demostrando que así es como sigue de pie. Y está vigente a pesar de su edad, de su salud, pero bueno, una trayectoria increíble. No quiere retirarse porque dice, ¿qué voy a hacer? Me voy a aburrir. Muchas personas en realidad así son, ¿no? Los que son muy creativos, los que son muy activos, dicen, sí, ya no tengo edad para estar dando brincos en un escenario, aunque él ya no da brincos, se siente ante el piano y punto. Pero dice, si me retiro, ¿qué voy a hacer? Me voy a aburrir, no tengo ganas de aburrirme. Entonces, pues, sigue funcionando. 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Vámonos mientras tanto con algo de Pilot. Aquí está el Magic, ya son las 4:52.

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4: Israel ataca una planta desalinizadora en Gaza y aumenta la preocupación por la crisis de agua. Las bolsas mundiales recuperan terreno tras recientes caídas, pero el conflicto entre Estados Unidos e Irán mantiene la volatilidad. El gobierno de Morelos y el Colegio de Notarios firmaron un convenio para facilitar la elaboración de testamentos durante septiembre y octubre. La alianza contempla descuentos y busca que las familias tengan certeza jurídica sobre la distribución de sus bienes y obligaciones. El alcalde de Cuernavaca, José Luis Uriostegui, llamó a la ciudadanía a evaluar la trayectoria y el trabajo de los actores políticos ante el inicio del proceso electoral. También pidió a los aspirantes enfocarse en trabajar por la ciudad y evitar confrontaciones políticas. En noticias de ciencia, un estudio de la NASA sugiere que hace 3 millones de años, una nube interestelar muy densa pudo comprimir la heliosfera hasta dejar temporalmente a la Tierra fuera de ella. Esto habría aumentado la exposición a radiación y partículas del espacio, con posibles efectos en la atmósfera y el clima del planeta. Soy Mariana Estrada y te invito a mantenerte informado en nuestras noticias. Naturalmente, en Radiorama Morelos.
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1: 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Son las 6 de la tarde.
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